Y así abrimos la noche de domingo en Mía 104.1. Te acompañamos a terminar el último fin de semana de agosto. Mañana lunes 31 de agosto y ya se va, un mes muy largo. Espero que te haya dejado cosas buenas. Nosotros nos vamos a encargar de que el fin de semana te deje la mejor música. Comenzamos la noche de domingo junto a un gran equipo. Soy Vanessa Sosa y así te damos la bienvenida. Todo el día, buena música. 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

levantarte y para sacarte de la rutina de la semana está el finde, y está este domingo especialmente en el que nos juntamos para disfrutar un buen momento, recargar las pilas y enfrentar una nueva semana optimistas, por supuesto. Seguimos en la noche de Mía.

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Todo el día mucha música en Mía 104.1 y vamos terminando el fin de semana. Seguramente lo pasaste con gente que te hacía falta ver, con gente que te hacía falta escuchar o volver a escuchar. Y está bueno que así vayas terminando tu fin de semana. Me encanta que estés del otro lado y que podamos compartirlo juntos. Estás en Mía 104.1.

toda la noche. La música nos une en Mía 104.1 y estamos viviendo juntos el domingo, lo que queda de un gran fin de semana, disfrutándolo juntos con las mejores canciones.

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Te seguimos acompañando en esta fantástica noche de domingo, con buena música, terminando una semana que te debe haber dejado cosas muy buenas y este fin de que sirvió para reconectarte con algunos momentos que te hacen tan bien, que te renuevan la energía, que te traen paz y que te animan a seguir adelante en esos objetivos de la vida que te trazaste. Así que vamos por más. La música nos une en Mía 104.1 Música todo el día.

0: Y se va terminando el día, se acaba el fin de semana y lo vamos despidiendo juntos con buena música. Somos la radio con más música para acompañarte a donde vayas. Ahora en Mía llega una gran canción programada por vos.
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estamos terminando la cena, se va terminando esa juntada que habías programado durante toda la semana y por fin se dio. Se dio en esta noche de domingo y estuvimos ahí presentes poniéndole la mejor música. Toda la noche la música nos une en Mía 104.1.

0: La música nos une, en Mía 104.1 música todo el día. Y esta gran canción la elegías vos para ir terminando tu fin de semana. Mientras la noche del domingo va llegando al final, estamos aquí poniéndole la mejor energía y, por supuesto, las canciones que hablan de vos.
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todo el día mucha música en Mía 104.1 y así vamos despidiendo juntos el fin de semana en esta noche de domingo, acompañándote ahí donde quiera que estés con una canción que hable de vos, como esta que suena ya mismo.

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Un saludo para los que están terminando su jornada nocturna. Hoy los acompañamos en la vuelta a casa. Somos la radio de la música. 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

Seguimos en la madrugada de Mía 104.1. ¿Hoy te vas de viaje y salís temprano? Nosotros vamos con vos. Mucha música, pocas palabras. 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

Seguimos compartiendo tus canciones en Mía 104.1. ¿Cuántos saliendo de casa con sus auriculares ya preparados para enfrentar el día? Nosotros te acompañamos vayas donde vayas. 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
15: Hola, hola, hola. Amigos, amigas, ¿cómo andan? Sí, lunes otra vez. Y acá estamos para acompañarte en el comienzo de este 31 de agosto. ¡Apache! Ahora sí, oficialmente estamos en el último día del octavo mes del 2026. Por favor, me parece una locura que ya estemos en septiembre. O sea, ahí, pisándole los talones, es lo mismo. Agosto, septiembre. Realmente digo, wow, ¿en qué momento se pasa así el tiempo? ¿Cómo están ustedes? ¿Cómo están arrancando esta nueva semana? ¿Está o no está este club de madrugadores y buena memoria de las 6? Bueno, espero que sí. Nos vamos diciendo buen día. Como cada lunes, te acompañamos con Parece que fue ayer. Hasta las 9 estamos juntos. Tenemos un gran día hoy, ¿eh? ¿Ustedes están listos para pasarla bien? Bueno, como siempre, te traemos las mejores canciones para empezar la semana, para que arranques tranquilo, para que arranques con una sonrisa, de buen humor, y eso va a marcar también después cómo va a seguir la semana. Aparte, se acerca septiembre, se va acercando de a poco la primavera, la energía también es otra, ¿eh? Afuera todavía está oscuro y nosotros arrancamos la semana a ver si tenemos actualizados los datos del tiempo. Sí, con 10 grados 7 décimos a esta hora. Cielo algo nublado con neblina, según indica el Servicio Meteorológico Nacional. La humedad es alta, 93%, y la visibilidad en 2 kilómetros. En un ratito te voy a estar contando qué se espera para el día de hoy. No sé, viste que depende del pronóstico que veas. Ayer iba a llover, hoy va a llover, como que está medio raro. Así que en un ratito vamos a estar viendo qué onda esto. Buen día para vos, que vas todos los días caminando a la parada, pero hoy no te podés frenar en la paradería.

pesos criollos. ¿Por qué? Porque estamos a 31 de agosto, no tenés un mango y no sos el único, viste que abrís la cuenta y decís, no, no tengo para comprarme esos criollitos, no tengo para darme ese gustito hoy a la mañana, habrá que esperar. Buen día para los que aprovecharon el fin de para no salir de la cueva y recién hoy están diciéndole hola al mundo de nuevo. Son necesarios por ahí esos días, esos fines de semana en donde no ves a nadie, es como una limpieza. Así que la verdad, bienvenidos de vuelta a la vida. Necesarios también es, por ejemplo, una ayudita extra a esta altura del mes. Así que para todos los que arrancan la semana, para todos los que están ahí del otro lado y que forman parte de este club de madrugadores y buena memoria, atenti, porque arranca la semana y también arranca una nueva chance de llevarte 300.000 pesos en Tadicor. Sí. Escuchaste bien. 300.000 pesos pueden ser tuyos. Así que a partir de ahora, empezá a notar los super clásicos que suenan en Parece que fue ayer. A las 6:30, 7:30, 8:30, los super clásicos los anotas. Y hablando de eso, amigos y amigas, es momento de empezar con el primer super clásico. Si están en inglés, vos anotá lo que escuches, ¿eh? Y esta canción viene de la mano del gran Billy Joel de los 90. The River of Dreams. Buenos días, buena música. Parece que fue ayer. Anótalo.

0: Billy Joel, The River of Dreams, el río de los sueños. Anotalo, anotalo, anotalo. Y pensar que él no quería grabar esta canción. Menos mal que la hizo, por favor. Y mientras vos pensabas, viste, ¿por qué soñaste que estabas, no sé, en una isla con tu compañero? Viste que nosotros tenemos esos sueños medio raros. Bueno, él soñó con esta melodía, se levantó y la hizo canción. Esta genialidad de los 90 es la que acabamos de escuchar. El superclásico, el primero que abre esta semana. Y a las 6 de la mañana con 13 minutos en este lunes. Amigos, mientras te vas acomodando para arrancar, nosotros te contamos las primeras noticias del día.
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0: El ministro Schlusenegger reconoció que hay pérdida del empleo formal en la Argentina. El ministro de Regulación y Transformación del Estado asumió que la pérdida del empleo formal en Argentina, aunque aseguró que se compensa con el crecimiento del monotributo. Corte total en la calle Santa Ana entre Maestro Vidal y Vélez. La restricción responde a obras que lleva adelante la empresa Aguas Cordobesas. Se va a extender hasta el miércoles 2 de septiembre. Jorge Sampaoli se fue de Talleres tras dirigir solo 7 partidos. El club anunció oficialmente la salida del entrenador de plantel profesional luego de una etapa que estuvo lejos de cumplir con las expectativas que había generado su llegada. 6 de la mañana, 14 minutos, a esta hora 12 grados 8 décimos, cielo despejado, humedad 91%, visibilidad reducida, reducida en 2 kilómetros, para que lo tengamos en cuenta, entonces a manejar con bastante cuidado. ¿Qué se espera para hoy? Se espera mayormente nublado, chaparrones quizás para la tarde y una máxima de 21 grados. Quédate ahí que ya venimos con más noticias en Mía 104.1.
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Qué temazo, amigos, por favor. Son by Four con Apuro Dolor. Sí, sonaba en todos lados y también suena ahora para ponerle un poco de ritmo, de nostalgia quizás a este comienzo de la semana. Para hoy se espera una máxima de, te había dicho, 21 grados, con chaparrones quizás durante la tarde. Mañana martes, mínima 10, máxima 24, con el cielo algo nublado. El miércoles, mínima 12, máxima 20, con el cielo ligeramente nublado. Y así va a estar, te digo, toda la semana. Quizás baja un poco la temperatura sábado, domingo. Falta mucho todavía. Hay que ver qué es lo que pasa. Pero te digo que vamos a tener una semana que se anticipa a una primavera que falta también todavía. Pero, ¿quién te dice? Se viene así de linda. Y también se viene Maroon 5, Must Get Out.

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0: Andrés Calamaro en Parece que fue ayer. Timón, Paloma, son las 6 de la mañana, 30 minutos. Y así activamos el momento karaoke. ¿Por qué esta canción te la sabes sí o sí? ¿Viste el ritmo que tararías? Y vas a estar toda la semana tarareando este tema que hacía mucho no lo escuchabas. Y te trajo un recuerdo en esta linda mañana. Y nosotros nos vamos diciendo buen día, porque este Club de Madrugadores y Buena Memoria está en este lunes. Es lunes, que no se note. Juli, buen lunes, amiga, desde Alberdi, con unos ricos matecitos. Buen día para Juliano, desde el puesto del mercado. Vamos, amigo, dice hay que vender, sí. Fin de mes, ojalá que haya movimiento, ¿eh? Buen día para Graciela, que siempre arranca con Parece que fue ayer. Desde Argüello, dice, primero la radio y después lo que sigue. Esa es la actitud, amiga. Dice, ya empecé a hacer la tarea, nuestra amiga Moni, de empezar a anotar los superclásicos por 300.000 pesos de Taddy Core. Muy bien, así que vos hacé como Moni y anotá los superclásicos en Parece que fue ayer. Amigos, la máxima para hoy es de 20 grados y llega a esta hora las noticias.
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0: Las coberturas de vacunación están mejor que el año pasado, pero aún sin llegar a la meta. Durante el primer trimestre del año, aumentó el porcentaje de personas en Córdoba que recibieron las dosis de calendario en relación al año pasado. Las cifras decaen después del año del niño. Nueva desaceleración de los precios en el súper. La canasta subió 1,4% en agosto. Una familia cordobesa de clase media necesitó 858.500 pesos para realizar la compra del mes. Las frutas y las verduras aumentaron bastante, pero las carnes se mantienen estables. Las ventas siguen estancadas. Los Leones hicieron historia, le ganaron a Países Bajos y se colgaron el bronce en el Mundial de Hockey. El seleccionado argentino se impuso 2-1 ante el conjunto neerlandés con goles de Tomás Domene y Matías Rey. Volvió a quedar así entre los tres mejores del mundo después de 12 años. 6 de la mañana, 33 minutos, actualizamos datos del tiempo. A ver, a esta hora, para aquellos que están arrancando, no saben qué onda, sienten un poco de calor. Bueno, es que está húmedo y eso es lo que está sintiendo, en verdad. 10 grados 7 décimos la temperatura a esta hora, el cielo algo nublado con neblina, humedad 93%, visibilidad reducida en 2 kilómetros. Quédate ahí que ya venimos con más noticias en Mía 104.1.
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0: Y a esta hora, amigos, amigas, momento del superclásico. Anótalo, sí. Y hay artistas que interpretan canciones, claro. Y otros que consiguen que su voz forme parte de la memoria colectiva. Ali Campbell, sin dudas, pertenece al segundo grupo. En 1989, UB40 lanzaba Kingston Town y suena en Parece que fue ayer. Buenos días, buena música. Estás en Mía 104.1. Vamos arriba.

0: Buen día, buen día, buen día. ¿Cómo andan, amigos? Comienza la semana y yo ya mismo quiero tu buen día. A ver, así, rapidito, el grupo de las 6 a esta hora. ¿Están activos o no están activos? ¿Qué vamos a hacer para saber si están activos o no? La batiseñal puede ser una opción. Me mandan ahí un mensajito, una foto, un audio, un emoji, lo que quieran, para decir, che, pará, que estoy dormido, dormida, pero acá estamos. Puede ser una opción. Otra de las opciones puede ser que me complete la frase de los juegos que a mí me gustan a la mañana. Hola, soy pipipipipi, los escucho desde pipipipipipi. ¿Están para esa? Bueno, vamos, 6 de la mañana, 40 minutos. Amigos, amigas, empezamos a recorrer las calles en Córdoba en este lunes, en este comienzo de semana. Tenés que saber que a esta hora el anillo de circunvalación viene con el tránsito completamente fluido, no presenta demoras, lo cual es un buen horario para salir de casa. El ingreso a la ciudad por Monseñor Pablo Carpenera también viene con el tránsito fluido, al igual que los ingresos por Zona Sur, así que a salir tranquilos de casa en este lunes 31 de agosto.
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13: Con una temperatura de 10 grados 7 décimos, llegan ellos, los Caballeros de la Quema, Iván Noble con Sapo de Otro Pozo en Mía 104.1. Buen día, vamos a despertarnos con las mejores canciones. 6 de la mañana, 44 minutos.

0: puedes contar conmigo acá en Parece que fue ayer. 8 minutos nos separan de las 7 de la mañana y nosotros seguimos juntos en este lunes 31 de agosto. Dato, las leonas que son campeonas del mundo, amigos. Sí, el fin de semana le ganaron nada más y nada menos que a Países Bajos. Así que campeonas del mundo. Acaban de llegar, ahí lo están recibiendo todos los hinchas en el aeropuerto en Buenos Aires. Qué lindo, un datito que quería compartir con ustedes. Mientras van apareciendo las primeras señales y así me gusta. Hola.
1: Hola, Ale, ¿cómo anda? Buen día.
0: Buen día.
1: Yo llegando a Argüello para repartir el desayuno para los niños.
0: Ahí va, te mandamos un beso, Fer. Gracias por estar ahí. Buen día. Acá firme con la radio, como siempre, haciendo turno noche, completando la tarea. Un saludo enorme. Nos dice Denise, te mandamos un beso, hermosa. La batiseñal de Facu es un stickers. Así que gracias, Facu, por estar ahí del otro lado. Vos, a vos te digo, ¿ya dejaste tu saludo, tu batiseñal, tu che, hola, a qué estoy del otro lado? Bueno, si no lo hiciste, es momento de hacerlo. Y vos sabés que con la radio de la música vas a los mejores shows internacionales. Bueno, después de 7 años, Ed Sheeran regresa a la Argentina y obviamente que vos lo vas a ir a ver en vivo con el pasaporte mía. Sin dudas, uno de los artistas más escuchados del mundo llega a nuestro país con su nuevo Loop Tour y vas a estar ahí con la persona que elijas. Ed Sheeran en Argentina, vas con mía 104.1 en la radio de la música. Pero antes, pasa por acá.

Aznar, Camilo, el mismo aire. Suena cuando un minuto nada más nos separan de las 7 de la mañana. Amigos, amigas, sabemos que te acompañamos a vos en tu despertar en este lunes 31 de agosto, estés donde estés. Y estamos nosotros ahí en Río Tercero, el 96.7. Vos ya sabés entonces, si sos de Río Tercero, si vas a laburar para allá, bueno, sintonizas bien en el 96.7. ¿Sabes dónde estamos? También en Morrison, en el 104.3. Así que le mandamos un beso muy grande a todos nuestros amigos de Morrison que nos escuchan en el 104.3. 15 grados 7 décimos la temperatura en Morrison. Ahí está, se espera 20 grados para hoy. Y también le mandamos un beso gigantesco a nuestros amigos de Santa Rosa de Calamuchita. Qué lindo. Ya vamos a ir a dar una vuelta por allá, que siempre están prendidos a Mía. Buen día, buen día, buen día, buen día. ¿Nos despertamos juntos? No, para nada. Así que vamos a saludarnos. Hola, ¿cómo están? Espero que muy bien. Vamos arriba. Esa alarma te marca, te avisa que es momento de empezar. Y aquí estamos nosotros acompañándote con muy buena música en Mía. Buen día para este club de madrugadores y buena memoria. Sí, este aplauso es para ustedes porque están ahí, porque este lunes se levantaron con la mejor de las ondas, porque le están poniendo actitud a la vida, que en definitiva es lo que cuenta. Le contamos, a ver si ya tenemos actualizado los datos del tiempo, que la mañana está agradable, vas a salir de casa sin tanto abrigo. Es por lo menos el consejo que nosotros te damos desde acá. Mañana oscura, sí, empieza a amanecer también. 10 grados 2 décimos a esta hora, lunes con temperatura templada, viento sur y probabilidad de lluvias para la tarde. Habrá que ver qué es lo que pasa, se espera una máxima de 21 grados. Y te digo que muy de a poco se va despertando la ciudad, las calles vienen como con movimiento tranqui, todavía en 10 minutos sabemos que no va a ser lo mismo. Y por ahí empieza a asomar muy levemente el sol, lo que depende, viste, para dónde mires. Bueno, donde sale el sol, obviamente, ya hay un colorcito rosa ahí pintado, que te digo, pinta que va a ser un muy buen día. Y a esta hora, amigos, 7 de la mañana, un minuto, madrugaste otra vez. Sí, y mientras la mayoría todavía dormía, vos ya estabas acá firme en este club de madrugadores y buena memoria de Mía 104.1. Y eso, ¿sabes qué? 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Sí, sí.

0: Vamos todos. A ver, ese pasito disco, ¿sale o no?
1: Eso.
0: De eso se trata, que no importa cómo sale, sino de hacerlo. Con esta canción, Donna Summer fue la primera mujer en ganar un Grammy a la mejor interpretación femenina del rock en los 80. O sea, una grosa que puso a bailar a todos en este lunes 31 de agosto. Y además, no sé si le prestaste atención a ese solo de guitarra que suena en un momento. Bueno, innovó también porque, claro, en la música disco la guitarra eléctrica no era tan común. Entonces, la rompió toda y nosotros, obviamente, casi arrancamos en Parece que fue ayer para darte ahí un empujoncito a vos que está costando un poco este lunes. 7 de la mañana, 8 minutos. Mientras vas chequeando mochila, cartera, no olvidarse nada, amigos, nosotros te contamos por dónde van las noticias del día.
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0: El gobierno confirmó el pago del bono previsional de 70.000 pesos en septiembre, tal como sucede desde el 2024. La medida va a alcanzar a jubilados, pensionados y titulares de prestaciones sociales de ANSES. El monto completo se pagará a quienes cobren hasta un haber mínimo. Las consultoras proyectan una inflación más baja en agosto, incluso inferior al 1,5%. Volvieron a bajar sus estimaciones de variación del índice del precio.

0: Precio Consumidor del octavo mes. Ayudaron menores presiones de alimentos y bebidas y del servicio de electricidad. Histórico golpe del argentino Mariano Nabone. Venció a Novak Djokovic en el US Open. La nave se impuso en 5 sets y se convirtió en el primer jugador en eliminar al serbio en la primera ronda de un Grand Slam en 20 años. 7:09 a.m. Actualizamos datos del tiempo en esta nueva hora que ya estamos compartiendo y disfrutando juntos. A ver, según el Servicio Meteorológico Nacional, 10:02 a.m. a esta hora, cielo nublado con neblina, algo nublado en verdad, humedad 91%, visibilidad reducida en 8 kilómetros que se espera para hoy, inestabilidad para la tarde y una máxima de 21 grados. Quédate ahí que ya venimos con más noticias en Mía 104.1.
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temperatura a esta hora es de 10 grados, 2 décimos. A las 7 de la mañana con 17 minutos suena Enrique Iglesias, Solo en Ti, acá en Parece que Fue Ayer. Y amigos, amigas, la verdad verdadera es que nos vamos a las calles de Córdoba para contarte cómo viene el tránsito a esta hora. Y yo te dije, viste que es de un minuto a otro empieza a demorarse. El ingreso por Armada Argentina presenta mucha demora. Continúan los trabajos en Vélez Arfil, así que empieza a cargarse y a demorarse ese sector de la ciudad. Ingresás por Ejército Argentino, tránsito fluido. Hay un poco de demoras en Circunvalación, para que lo tengan en cuenta, a la altura del Kempes, el anillo interno, pero nada por lo cual preocuparse. Y llega una de esas canciones que va muy bien con el momento del día. Se juntaron y salió un éxito mundial.

0: 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Temón, Towing It All Away, sonando en Parece Que Fue Ayer. Ya que estamos nosotros acompañándote, mientras vos, bueno, saliste a las apuradas de casa, tenías pensado, viste, medio organizadito ahí, levantarte, bañarte y después salir, pero el tiempo te está pisando los talones, tiqui tiqui tiqui, así que decís, bueno, listo, no está tan mal, perfumito amigo, viste, ese que va, viste, como por todo el cuerpo, bueno, y ahí va, después te bañas, no pasa nada. O si no realmente no podés salir, bueno, llegarás tarde donde tengas que ir. ¿Quién está por acá? Hola.
1: Hola, hola, estoy escuchando desde que arrancaron, yéndome a trabajar. Estoy por Puerto Olmo. Que tengan un lindo día.
0: Gracias, hermosa, por estar ahí del otro lado. Hola, chicos de Radio Mía. Aquí tomando unos mates con donas caseras antes de arrancar el día. Buen comienzo de semana para todos. Y nos manda una foto nuestro querido amigo Gustavo, que yo quiero decir algo. No sé, Gustavo, si vos cocinás o no, pero qué desayunos que tenés, amigo, por favor. Vos, ¿qué estás desayunando a esta hora? Dale, contanos.

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2: Son las 7 de la mañana con 32 minutos y mientras vos te vas preparando ese rico mate para arrancar el día, nosotros te informamos.
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2: El gobierno otorgó un aumento para militares, fuerzas de seguridad. Se trata de un esquema de actualización en 4 tramos que se pagarán de manera escalonada hasta fin de año. También se incrementaron los salarios de los empleados públicos 1,9%. En septiembre aumenta la medicina prepaga. Las empresas comunicaron ajustes que van del 1,9% al 3,11% según la compañía y el plan. Hoy juega Instituto. La Gloria va a recibir a Alta Córdoba en Alta Córdoba a San Lorenzo. El partido es por la fecha 7 del torneo clausura y comenzará a las 9:15 de la noche. 7 de la mañana, 32 minutos, 10 grados 2 décimos en la temperatura actual en Córdoba. El cielo está algo nublado. Hay mucha humedad del 91%. La visibilidad está reducida por neblina en 8 kilómetros y se espera para hoy una máxima de 21 grados y quizás algo de lluvia para la tarde. Habrá que ver qué es lo que pasa. Vos quédate ahí que ya venimos con más noticias en Mía 104.1.
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2: Y a esta hora, amigos y amigas, es momento de otro súper clásico. Espero que los estés anotando. Dale, vos anótalo. Un temón que tiene 60 años. Fue la primera canción de Help. Sabes de quién estoy hablando, ¿no? Pero claro, de ellos cuatro, queridísimos de este club de madrugadores y buena memoria, The Beatles con Ticket to Ride. 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

0: las 7:44, Susan Vega, Lucas sonando en Parece que fue ayer, y nosotros seguimos acompañándote hasta las 9. Estamos ahí pegaditos a tu lado mientras vos estás arrancando este lunes. ¿Y cuántos que somos en este club de madrugadores y buena memoria? Me gusta que todos tengan una semana excelente. Último lunes de agosto por acá. Tecito con galletitas en las de la sonrisa. Y se me hizo un poco tarde, pero sí tengo que bañarme. Toca llegar al límite con la hora, nos dice nuestra amiga Fabi. Bueno, está bien, Fabi, ¿viste? Es así. Tenés dos opciones. Si estás muy apurado y ya habías decidido bañarte hoy a la mañana, o te bañas y llegas tarde, o no te bañas, sale perfume, o el famoso baño polaco, también puede ser una opción, hay que decirlo. Hola.
1: Buen día, buen día, buen día.
0: ¿Cómo va?
1: Lindo comienzo de semana para vos y todos los oyentes de este hermoso programa. Acá desde la zona sur todavía no desayuné. Ya vamos a desayunar dentro de un ratito. Te mando un abrazo gigante.
0: Gracias, amigo Ariel, por estar del otro lado. A desayunar, porque viste que después uno no funciona bien si hay un poco de hambre. Yo recién me trajeron unas facturas, tengo que decir esto, y pequé. ¿Por qué? Porque me gusta como arrancar un poco más tranqui, pero tenía una pinta, así que ya desayuné. Y vos, hacé lo mismo, y si no, nos vas contando, dale, nos contás y nosotros acá te vamos diciendo, onda, mirá, 10 grados 2 décimos a esta hora, está para desayunar una ensalada de frutas, puede llegar a ser una opción, te digo, ¿eh? Sí. Un cafecito con leche también puede ser una opción. El mate infaltable sí o sí tiene que estar. Bueno, nosotros estamos a tu lado.
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0: 7:48, 10 grados 2 décimos la temperatura en Córdoba. Y veníamos hablando del desayuno. 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

8 de la mañana, un minuto. Boy George sonando con The Crying Game. Amigos, amigas, ¿cómo está la cumbre esta hora? La cumbre nos escuchan a través del 97.1. Le mandamos un beso a todos nuestros amigos que están en la cumbre escuchándonos como cada mañana. A ver, 15 grados 7 décimos a esta hora en la cumbre, que nos escuchan desde el 97.1. También estamos en Winca Renancó sonando en el 100.7. Saludos para Winca Renancó, que sabemos que son muchos los que nos escuchan desde ahí. Y Carlos Paz, ¿cómo está esta hora, Carlos Paz? Qué lindo, aquellos que hacen caminata, ¿no? Por la costanera. Uf. A ver, Carlos Paz, quiero actualizar los datos del tiempo, a ver si los tenemos. Bueno, en un ratito te voy a estar contando entonces la temperatura en Carlos Paz, porque debe estar muy parecido a que en Córdoba, con un amanecer de a poquito a esta hora. 10 grados 2 décimos, algo nublado con neblina, 19 la máxima para Carlos Paz, así que saludos también para ellos. Y aquí estamos nosotros, arrancando una nueva hora. Buen día, ¿cómo andan? Adelante, pero claro que hay lugar en este club de madrugadores y buena memoria. Siempre hay espacio y ganas, porque nos encanta pasarla bien y ser muchos, ¿viste? La multitud, nos gusta la multitud a nosotros. Buen día para vos, que te pusiste la ropa al revés porque estabas dormidazo y recién viste ahí en el bondi, no sé, de pronto cruzaste las piernas y viste que el lompa se sube un poquito, entonces te viste que tenés la media violeta y ves para el otro y decís, pero yo me puse la rosa. Bueno, ni idea, ahí estás con una media de cada cosa, de pronto te sacaste el buzo y te das cuenta que la camiseta está dada vuelta. Ay, son esas cosas que pasan. Dicen, igual, que trae buena suerte. Así que, bienvenidos a esa suerte, pero no vale cambiarse ahora, ¿no? No vale de pronto empezar a ponerse todo al revés. No, ya está, es como medio el azar. Si te pasa, te pasa, y la buena suerte estará de tu lado. Son las 8 de la mañana con 3 minutos. Tenemos todo por delante todavía para seguir compartiendo. Actualizamos datos del tiempo en esta nueva hora. A ver, amigos, ¿qué dice el Servicio Meteorológico Nacional? ¿Lloverá o no lloverá? Está pronosticado lluvia para la tarde, habrá que ver qué es lo que pasa. 10 grados a esta hora, cielo algo nublado, humedad 91%, visibilidad óptima, ya no hay tanta neblina, así que está bueno eso para aquellos que estén manejando. En un ratito te cuento cómo sigue la semana, pero vamos a tener días bastante cálidos en Córdoba, ¿eh? Y buen día a vos y gracias por sumarte a este club de madrugadores y buena memoria, sí, locos, nostálgicos que amamos los clásicos.

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1: A las 8 de la mañana con 8 minutos. Estas son las noticias. Aquí en Mía 104.1. Las coberturas de vacunación están mejor que el año pasado, pero todavía no llegan a la meta. Durante el primer trimestre del año aumentó el porcentaje de personas en Córdoba que recibieron las dosis del calendario en relación con 2025. Las cifras decaen después del año del niño. El gobierno confirmó el pago del bono previsional de 70.000 pesos en septiembre. Tal como sucede en 2024, la medida va a alcanzar a jubilados, pensionados y titulares de prestaciones sociales de ANSES. El monto completo se va a pagar a quienes cobren hasta un haber mínimo. Hoy juega Instituto. La Gloria va a recibir en Alta Córdoba a San Lorenzo. El partido es por la fecha 7 del torneo clausura y va a comenzar a las 9:15 de la noche. 8 de la mañana, 9 minutos, 10 grados la temperatura en Córdoba. ¿Qué se espera para hoy? Cielo parcialmente nublado, quizás algo de lluvias para la tarde. Habrá que ver qué es lo que pasa y una máxima de 21 grados. Quédate ahí que ya venimos con más noticias en Mía 104.1.
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2: Bueno, amigos, yo creo que había llegado el momento de hacer algo como esto.
1: Y si hablamos de canciones que nos marcaron más fuego, esta sin duda es una. Suena, amigos, amigas, La Unión, Lobo, Hombre en París. 8 de la mañana, 9 minutos, 10 grados en Córdoba.

0: Mariana Cantilo, yo vivo en esta ciudad, sonando a las 8 de la mañana con 17 minutos, 10 grados, la temperatura en Córdoba. ¿Cuántos que somos? Che, buena semana, pide un tema de Laura Pausini, nos dice Paula, gracias por estar ahí. Le mandamos un beso a Facu, que está dejando a su futura esposa en el trabajo y se van con su hijo para el jardín. En 2 meses se casan, qué lindo, qué linda noticia, Facu. ¿Podemos ir? No sé, nosotros nos sumamos, qué sé yo. No sé si él estará para un casorio, ¿no? Kevin, ¿cómo estás? Buen día. ¿Estás para un casamiento?
1: Buen día. ¿Cómo te gusta autoinvitarte, yo estoy para cualquier casamiento, obviamente. Bueno. Sí,
0: estamos listos nosotros. Me encanta. Que sí, nuestro amigo solamente diga, chicos, están invitados, ya te tengo que me pongo todo, ¿eh? Así que vamos.
1: Ya está. Todo seleccionado.
0: Y sí, olvidate.
1: Repetís para el de algún casamiento, listo. Ya está.
0: Claro, total, no conozco a nadie. Imagínate.
1: Sí,
0: uno ya de la radio y dice, chicos, vengan, listo.
1: No hay fotos, no hay evidencia.
0: No hay fotos, no hay nada. Y si hay, no pasa nada, porque tampoco vamos a hacer nada malo. Solamente la vamos a pasar bien.
1: No vamos a portar bien, sí, lo prometemos.
0: A ver, las calles, amigos, a esta hora vienen ya cargadas. Para que lo tengan en cuenta, circunvalación con el tránsito fluido, un poco de demoras a la altura del parque que empecé. Rafael Núñez, desde el CPC de Argüello, a la mano que va hacia Córdoba, está con demoras. Lo que es Monseñor Pablo Cabrera ingresando a Castro Barros, también presenta demora. Avenida Colón, súper, pero súper demorada, así que por favor, si pueden evitar la zona, mucho mejor. Zona de Plaza España, también con mucha demora. Sabatini, Pucará, se levantó la ciudad y la verdad es que sí, se nota en las calles. Así que a tomárselo con calma, porque recién arranca la semana, tenemos que terminar agosto de la mejor manera posible. Así que por favor, se los pido a respirar profundo. Si llegas tarde, manda ese mensajito, llego tarde. No pasa nada.
1: Ya está, es lunes, se entiende. Sí. Último día del mes, además.
0: Claro, por eso.
1: Más intenso, sí.
0: Se va terminando agosto. Y escucha lo que acabo de leer por acá, hablando de que se termina agosto, esas cosas. ¿En qué bajo los otros idiomas que no tienen palabras como descuajeringo? Eso leí así. Leí como el cartel, ¿entendés? Dije palabrón. Sí. Porque no es palabra, es un palabrón. Porque hay palabras, viste, que más allá de lo que significan, te encanta simplemente por cómo suenan. Y descuajeringó es una, suena muy bien.
1: Sí, además es una palabra que describe a la perfección lo que es. Lo transmite bien, lo grafica.
0: Claro.
1: Es espectacular. A mí, ¿sabes cuál me gusta mucho? Guarnición. Guarnición, gran palabra, ya te imaginás lo que significa. Otra puede ser, si nos vamos muchos años atrás, cachivache, que ya mucho no se usa, pero es una gran palabra. Qué cachivache que sos con esa cara. No sé, tiene algo, te dan ganas de decirla. Después todas las que tienen que ver con comida, también desmenuzar, maridar, esas palabras.
0: Ay, maridar me parece como muy top. Me gusta.
1: Muy top. Lo dejás maridando en la heladera 5 horas.
0: Claro, queda ahí bien, me gusta. Y también como se, ahora no me va a salir la palabra, pero creo que va por ahí también. Cuando combinas el vino con una comida. ¿Cómo se llama?
1: Sí, maridar sería
0: un maridaje también, ¿no? Va por ahí.
1: Claro.
0: Bueno, divino, sí. Me encantó. Vamos por ahí en este lunes. A ver este club de madrugadores y buena memoria. Mientras van llevando a los chicos al cole, mientras están ahí en la oficina, se miran con los compañeros y entre todos piensan donde estés. ¿Cuál es tu palabra favorita? Y porque esa, viste, que te encanta pronunciar y encima te sale bien. Entonces decís,
1: claro,
0: qué linda palabra. 351-222-1041.
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0: 8 de la mañana, 29 minutos, 10 grados la temperatura está ahora, 21 la máxima para hoy. Está pronosticado lluvia para la tarde, ¿lloverá o no lloverá? No lo sé.
1: No digas.
0: Sí, no viene mal, igual viste, está todo un poco seco, entonces me parece que si el agua llega para aplacar un toquecín, bienvenida sea.
1: Que sea pasajera, ojalá que sí.
0: Claro, claro que sí. A ver, esas palabras que te suenan bien, esas palabras que te gustan, esas palabras que cada vez que la decís, decís, che... Qué linda palabra que tenemos en nuestro vocabulario.
1: Qué bien que suena.
0: Sí. Mira Sabri, dice, hola chicos, mi palabra es enclenque. Porque está, pero no está. No, es como mírame y no me toques.
1: Enclenque.
0: Ay, sí, eso está medio enclenque. Me encanta igual, es verdad. Suena
1: no
0: muy
1: la
0: bien.
1: Tengo esa, ¿eh?
0: ¿Nunca lo usaste enclenque?
1: No.
0: Es verdad que es
1: primero
0: como...
1: Primero que la escucho.
0: Como que está ahí. ¿Viste ese el famoso literal, mírame y no me toques? ¿Viste esas cosas que arreglás así... rapidín y quedó ahí? Como, sí. Rari, está medio enclenque. Ahí medio torcido, medio... Medio.
1: Está enclenque, que este lunes no está enclenque. Ahí está bien aplicada o.
0: No, porque más es más objetos.
1: Ah, más objetos. Ok, ¿verdad? En un museo.
0: Claro, o en tu casa, no sé. Este cuadro está medio enclenque, quizás.
1: Enclenque.
0: O este flota todo ahí medio enclenque, ¿no? Como medio,
1: Suena lindo, ¿eh? Suena lindo, me gusta. ¿Viste? Sí. Lucas dice, desparramado. Siento que es una de esas que se explica todo. Sí. Totalmente.
0: Sí, porque una vez que está desacomodado.
1: No lo desparrames.
0: No es lo mismo desacomodado. Viste que no suena igual. Desparramado no, es como verdad. Un montón más, me da la sensación.
1: Sí.
0: Buen día, chicos. Sí, una palabra pituca o qué pituca o qué pituco. Que está, se le decía cuando estaban bien vestidos y arreglados. Héctor de Barrio Alem Este. Nos dice por acá, ay, qué pituco.
1: Yo qué no pituco.
0: Con ese tono lo uso.
1: ¿A vos lo usás?
0: Yo lo uso, ay, pero qué pituco. ¿Sabés qué otra
1: pero
0: palabra?
1: Tenés 90 años, dale.
0: Bueno,
1: dale.
0: Pero es lindo. Cháchara. ¿Basta de tanta cháchara?
1: Basta, sí, mucho. Me gusta.
0: Me gusta el cháchara,
1: me gusta también.
0: Está bien claro. Ahí.
1: Chomazo, y siento que es esa que usás medio como comodín, dice Lucía. Chomazo.
0: Ah, la rebusa.
1: Suena lindo. Todas las que son con che,
0: con che y conazo, son muy nuestras. Entonces el chomazo.
1: Claro,
0: está muy bien.
1: Es verdad.
0: Por acá le mandamos un beso muy grande a Rodri, que dice trifulca. Ah, pero que es difícil, pero es como que te deja, viste... Como una persona muy sabia. Qué trifulca que se armó acá. Decía, ay, cómo habla.
1: Qué vocabulario que tiene.
0: Bien
1: este
0: hablado.
1: A mí me encanta decir, no seas cascarrabias, nos dice Marco. Es ahí cuando se pica, dale, no seas cascarrabias, no jodas.
0: Bueno, ese tiene un control emocional, te digo, tremendo. Porque si en una situación ahí vos decís cascarrabias y no decís un insulto, por ejemplo... Está bien.
1: Se contiene.
0: Claro, Fer, te mandamos un beso muy grande. Está por salir de su casa y dice engendro. Me encanta. Es verdad.
1: Sos un engendro. Suena bien, ¿eh? Todo lo que es con G, como exagerado, con J, con Ch, dan ganas de decirlo muy marcado. O como la que nos dice Bere, mamarracho, dice así, bien marcado en mayúscula, lo pone.
0: Qué linda palabra. La palabra que siempre usé de comodín para explicar que está buenazo es rimbombante, nos dice Dani.
1: Rimbombante.
0: Me gusta.
1: Palabra larga.
0: Por acá me gusta famélica y coyuntura, dice Marina. Vos sabés que coyuntura a mí me da, viste, cuando no sabes mucho qué decir o cuando estás chamullando mucho, que decís, sí, bueno, la coyuntura y te hace quedar como que sabes todo lo que estás explicando.
1: Como cuando, Liz y Tagliani hablan difícil. Bueno, si partimos de la base de la coyuntura actual del país.
0: Claro, entonces... tal cual, ¿viste? Te da como te da como eso, me gusta. ¿Sabes qué otra palabra también suena bien y me gusta mucho? Cuando en un restaurante dice, estamos armando la mise en place. Que es como la parte anterior, la mise en place. La parte anterior
1: pero
0: lo que te dan, ¿viste? Para ir picando. Bueno,
1: claro.
0: Puertas adentro es como la mise en place, me encanta.
1: La mise en place.
0: Me encanta. Amigos,
1: te sentís top.
0: Sí, esas palabras que a vos te gustan mucho cómo suenan y que la usás, obviamente. ¿Cuál es? Contanos.
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0: 8 de la mañana, 33 minutos, amigos, amigas, anota este súper clásico. Ay, 2 segundos, viste, y ya lo reconoces, una de las mejores intros del mundo, porque sí, es momento del súper clásico Temón, de esos que unen generaciones, tanto así que está entre los 200 mejores temas de los 90. Suenen, parece que fue ayer, Depeche Mode con Enjoy the Silence. 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

0: 8:45, los fabulosos Cadillacs, Vasos Vacíos, pero qué canción que viene bien esta hora, ¿viste? Cuando de pronto, si arrancaste muy temprano, las casi 9:00 a.m. puede ser un horario donde todo empieza a decaer un toque. Y necesitas ese empujoncito de, che, pará, que falta todavía, ¿no? ¿Te pasa?
1: Qué fiesta que son los Cadillacs, sí, me pasa. Es verdad, si me levanto muy temprano ya a esta hora necesito un refuerzo.
0: Algo.
1: Sí,
0: nosotros estamos hablando de las palabras que te gustan como suenan. Mira, hola, soy Rango y mi palabra es sacala, derivada de un golazo. Por ejemplo, ¿qué facha que tiene sacala? Dice, mira vos, no lo sabía de
1: algo. Sacala.
0: O se usan en ese contexto, si en el fútbol. Y hablando de fútbol, quiricocho, me encanta, por ejemplo, lo reuso.
1: Quiricocho, sacala del ángulo, yo alguna que otra vez la
0: uso. Pero acá él la usa fuera del ámbito futbolero, ¿entendés? Como, ¿qué falla que tiene Kevin, sacala?
1: También, claro. María dice, la palabra que me da mucha risa de que la escuché es, estás pirucha, pirucho, como decir, estás loco, qué pirucho que está este, dale.
0: Mirá, Susana dice, la palabra que uso mucho es descuajeringado, significa todo desarmado, ahí está, la palabra de la cual derivó. Este tema
1: de la
0: que estamos
1: empezó
0: hablando
1: esto, de la que nos inspiramos. Nancy, chicos, buen comienzo de semana. Una palabra que decía mi abuela cuando le decía algo sin sentido era, no tiene gollete.
0: Ay,
1: me acuerdo
0: me
1: que me daba mucha gracia escucharla decir eso.
0: Tiene
1: gollete.
0: Me
1: se fue un perdiendo un poco, ¿no?
0: Sí, pero me gusta. La palabra que uso un montón es cachivache, nos dice Brenda.
1: Cachivache.
0: Linda cachivache.
1: Linda con mucha che. Acá nuestra amiga dice, yo cuando alguien está en el medio todo el tiempo uso escombro. Fuerte esa.
0: Mirá
1: qué
0: vos.
1: Escombro que es esta persona, no la usé nunca. Si se lo decís en la cara me parece que termina todo mal.
0: Bueno, nos contás vos esa palabra que te gusta mucho cómo suena y que la usás. Dale, 351-222-1041.
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0: Ocho de la mañana, 48 minutos, 10 grados en la temperatura en Córdoba y seguimos con estas palabras, ¿eh? Mirá por acá, mi abuela nos decía que pelonfai, para no decirnos un insulto, me encanta, dice Marina, es verdad, pelonfai, la he escuchado.
1: Qué pelonfai, no la escuché esa, ¿eh?
0: ¿No?
1: Me estoy enterando de muchas palabras hoy. Acá nuestra amiga dice, entre tantas palabras viejas uso, esto es un chasco, para decir que es una porquería. Saludos desde General Cabrera.
0: Ahí va, chasco, fiasco, también es una linda palabra, ¿eh?
1: Claro,
0: palabra parecida. Chévere, nos dice por acá nuestro amigo Miguel.
1: ¡Qué chévere!
0: Pero viste que además uno cuando
1: venezolana
0: las dice, le tira ahí como su
1: piripi. Su tonada.
0: Claro, sí. Tal cual, mirá.
1: Joa
0: dice, la palabra que digo y algunos no saben qué es patilluda. Mirá vos, yo dije, mirá vos, la puse a buscar y digo, viene de patillas.
1: De que tiene muchas patillas.
0: Sí, pero no, también es como de cansancio, hartazgo.
1: Ah,
0: entonces quizás la usa
1: esta
0: más,
1: persona
0: más
1: me
0: por
1: tiene
0: ahí.
1: Patilludo.
0: Sí, o, claro. O capaz que estoy patilluda.
1: Estoy
0: cansada.
1: Qué patilluda que estás.
0: Estoy harta.
1: Hoy.
0: ¿No?
1: Sí, muy lunes. Apapachar, nos dice Malena también.
0: Ay, que alguien me apapache. Hola, mi viejo me decía sopla moco cuando quería darme vuelta a la cara si decía algo malo. Mirá vos.
1: Qué soplamoco.
0: Mamerto,
1: Pórtate
0: dice
1: bien.
0: Paula, es verdad. Me gusta.
1: Qué Mamerto. Muy de novela, Mamerto, ¿no?
0: De novela,
1: decís. Anda para allá, Mamerto, con muchas R's.
0: Con mucha R bien marcado. Bueno, mientras vos nos seguís contando esas palabras que te gustan mucho, como suenan, nosotros a esta hora, a las 8 de la mañana con 50 minutos, si a vos que estás escuchando Mía 104.1, te hago acordar que este viernes 4 de septiembre, acá, en Parece que fue ayer, te regalamos 300.000 pesos en supermercados Tadicor. 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
0: A las 8 de la mañana con 52 minutos, la ciudad está en movimiento y junto a Montironi te contamos el estado del tránsito. Hay algunos cortes, lo venimos diciendo desde temprano, corte total en Avenida Santa Ana entre Maestro Vidal y Vélez. Esto es hasta el miércoles por trabajos de aguas cordobesas, así que ténganlo en cuenta. Y hoy comienzan las obras de renovación en el Paseo de las Artes, lo que va a haber también desvíos ahí en el sector en calle La Prida, así que ténganlo presente, sobre todo para aquellos que van al centro de Córdoba. Plaza España a esta hora presenta demoras Poeta Lugones. También Chacabuco está cargada con demoras por tramos. El microcentro de Córdoba, Colón, General Paz con demoras. Después el tránsito, si bien está cargado, no presenta tanta demora. Costanera Norte, Costanera Sur, también con demoras por tramos. Muchísima demora en Costanera Norte, desde Gaspar de Zúñiga de Acevedo hasta el puente Liceo Cantón. Así que si pueden evitar la zona, mucho mejor. Monseñor Pablo Cabrera ingresando a Castro Barros, continúan las demoras. Zona Norte, Rafael Núñez, viene cargada pero sin demoras. Y hay algo de demoras en Monseñor Pablo Cabrera a esta hora. 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

0: Satélite 23, la hora del insomnio, sonando a las 9 de la mañana con 2 minutos. Sí, Kevin, ya me voy, te juro que ya me voy, no me retes, por favor, te lo pido. Nos vamos, amigos y amigas, llegamos al final de Parece que fue ayer. A ver, a esta hora la temperatura en Córdoba es de... A ver si lo actualizamos. Bueno, mientras tanto te voy contando que se espera una máxima de 21 grados para este lunes, para este comienzo de semana, para este último día de agosto. ¿Lloverá o no lloverá la tarde? Están pronosticadas lluvias también. 11 grados 6 décimos la temperatura actual, el cielo parcialmente nublado, la humedad es alta y se siente de 82%. Ayer tuvimos una máxima de 23 grados 4, así que va a estar muy parecido a lo que fue el día de ayer. Nos vamos, amigos. Nos reencontramos mañana a las 6 de la mañana para hacer juntos Parece que fue ayer. Ahora se quedan con Kevin y la mañana de Mía. Chau, chau.
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2: 9 de la mañana, 4 minutos. Hola, hola, hola, hola. ¿Cómo andan, amigos? ¿Cómo están? Bienvenidos a esta semana. ¿A vos te parece, Alex, entregar el programa 4 minutos tarde? Mañana vas a tener que traer algo para compartir, ¿eh? Por favor, si no, no entrás. Si no, no entrás, digo, llega ella a las 6 de la mañana, yo llego a las 8. No me va a dejar entrar a mí después, no, se va a pudrir todo. Ah, oh, nos tenemos que llevar bien, convivencia, chicos. Empezamos la semana, empezamos el último día de agosto, ¿eh? Ya se nos va el octavo mes del año. Quiero saber yo cómo estuvo ese mes. ¿Alguna buena noticia que te haya pasado? ¿Algo lindo? A mí, irme de vacaciones, ¿eh? Si tengo que decir una. Así que me podés ir contando al 351-222-1041 lo mejor que te dejó agosto a vos, en tu vida. No sé, tal vez tuviste algún proyecto, tal vez se concretó algo que estabas esperando. Bueno, me contás y te leemos. 10 grados la temperatura, humedad muy alta a esta hora, 92%. Y paren todos, paren.

0: ¿A quién estás esperando, Adrián? Memphis La Blusera, montón de nada, a las 9 de la mañana, 15 minutos en este lunes, en la radio de la música, donde suenan tus canciones. Estás en Mía 104.1. Te estamos preguntando a vos, ¿qué fue lo mejor que te pasó en agosto? Este agosto que se está yendo hoy mismo. Acá Carla dice que lo mejor que le pasó... pasó en este fin de semana, ver a las Leonas campeonas del mundo. Felicitaciones a las Leonas, tercera copa que levantan, tercera estrella para el seleccionado de hockey argentino, después de haberle ganado a Países Bajos en la final. 1-1 habían empatado, lo resolvieron por penales y esta mañana, hace unas horas, llegaron a Ezeiza, al aeropuerto. Muchísima gente esperándolas. Después de 16 años que no ganaban, la última copa había sido en 2010, de la mano de Lucha Aymar. Así que una copa más para las Leonas campeonas del mundo. Felicitaciones.
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0: Bryan Adams nos lleva al verano del 69, Summer of 69. Las canciones de siempre suenan en la radio de la música. Estás escuchando Mía 104.1 a las 9:22 de la mañana. Buenos días, nos dice Nati. Lo mejor que me pasó en agosto fue ir al concierto de La Rosalía. La Rosalía. Vamos todavía, Nati. Qué lindo que son los shows en vivo, ¿eh? ¿Vos desde dónde te sumás a esta hora? ¿Estás en Capital? ¿Estás en otra frecuencia? ¿Sabés que estamos en todos lados? Por ejemplo, La Cumbre 97.1, Río Tercero 96.7. Abrazo grande a los amigos de Santa Rosa de Calamuchita que también se suman a esta mañana.
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0: 9 de la mañana, 24 minutos, 11.6 la temperatura a esta hora, humedad alta, amigos, 83%, y la máxima para esta tarde es de 21 grados, se espera alguna que otra lluvia, por la tarde, veremos si llega o no. Atención, amigos, que hoy empezaron las obras de renovación en el Paseo de las Artes, ayer estuve por ahí, hermoso para los que andábamos caminando, mucho sol, pero para los que andan en auto, ahora está cerrada la calle La Prida, a la altura de la Plaza Seca. Esto va a durar 8 meses, así que tengan en cuenta la calle La Prida a la altura de Plaza Seca. Además, a esta hora en Avenida Circunvalación, en el kilómetro 8, esto es a la altura del puente de Ruta Nacional 19, inhabilitaron el carril lento y el carril de aceleración del anillo interno. Así que a tener en cuenta eso también. Y por otro lado, recuerden que jubilados y activos provinciales cobran hoy, en este lunes 31.
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0: Acá seguimos en Mega 104.1. Se termina agosto y te seguimos preguntando a vos qué fue lo mejor que te pasó en este mes. Ana Rita, lo mejor que me pasó en agosto fue celebrar mi cumpleaños, nos dice. Yendo una semana a Natal, Brasil, calorcito, playa y carpirinha, ¿qué más se puede pedir? Ah, bueno, olvídate, Ana. Pero qué planazo, te digo, para un cumple irse a Natal. Hermoso, bueno, espero que le haya pasado espectacular. Fui hace muchos años a Natal, hermoso lugar. 9 de la mañana, 27 minutos, y quiero contarte que en Tadicor podés encontrar vino cordero varietales, 3.790 pesos, y Coca-Cola PET, 2 litros y medio, 4.190 pesos. 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

0: Todo el día, mucha más música para vos. Estás en Mega 104.1, la buena vibra de los Cafres. Qué bien que viene un reggae, ¿no? Para esta mañana. Si el amor se cae. Hola, Caro, dice acá trabajando. Primero les deseo un feliz cumple a mi compañera de trabajo, Rosa. Feliz cumple para ella. Y por otro lado, lo más lindo fue mudarme a mi casa y dejar de pagar alquiler. Vamos todavía, Caro, che, gran noticia. Te digo, gran noticia para todo el año, no solamente para agosto, en tu caso. 351-222-1041, te seguimos leyendo y escuchando qué fue lo mejor que te pasó en este agosto que se va hoy mismo, muy fin de mes, ¿no? Tal vez se está costando ahí llegar al último día. Bueno, nosotros acá te acompañamos como podemos, con música. Espero estar ayudándote de este lado. 11 grados la temperatura. Se pronostican lluvias aisladas para esta tarde y una máxima de 20 grados en la ciudad. Llega Nelly Furtado, esto es I'm Like a Bird en la radio de la música.
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0: Suéter, que nos lleva al año 1995 con Extraño Ser. Todo el día mucha más música para vos. Estás en Mía 104.1. Sí, hoy está para un suéter. Y para una campera también, ¿eh? 11 grados 6 la temperatura, máxima de 21. 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Somos la radio de la música, somos Mía 104.1.
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2: 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A mí su audio me molestó un poco, vecina.
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5: 7 minutos para llegar a las 10. La ciudad está en movimiento en este lunes y junto a Montironi te contamos el estado del tránsito. Les cuento que hay un corte total en Avenida Santa Ana. Esto es entre Maestro Vidal y Vélez. Va a durar hasta este miércoles por trabajos de aguas cordobesas. Además, les recuerdo que en Circunvalación, en el kilómetro 8, a la altura del puente de Ruta Nacional 19, está inhabilitado el carril lento y el carril de aceleración del anillo interno. Empezaron hoy las obras de renovación en el Paseo de las Artes. Está cerrado a la calle La Prida, a la altura de la Plaza Seca. 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
1: Qué vozarrón el de John Legend, All of Me. Yo te di todo de mí, te canta él. Canción con la que se hizo conocido, después lanzó otros temas que también fueron éxitos, pero todos lo recordamos por esta principalmente. Canciones para cada momento del día, estás escuchando Mía 104.1. Se termina agosto, amigos, y les estamos preguntando ¿qué fue lo mejor que les pasó en el mes? Norma de Jesús María, lo lindo de agosto fue poder escucharlos todos los días y a toda hora siempre mía. Después te transferimos, Norma, decinos cuánto es. José dice, lo mejor de este bendito mes es haber podido escuchar mía, la mejor compañía. Che, ¿cómo estamos con los halagos? Muchas gracias.

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1: Y se nos fue las 9 de la mañana, empezamos juntos las 10 en punto. Buen día para todos, bienvenidos a esta segunda hora en este lunes. Y por acá tratando de ponerle toda la energía para contrarrestar lo que cuesta empezar la semana, ¿no? Y más si es fin de mes, ni hablar. ¿Cómo estás vos? Quiero saber cómo anduvo ese fin de... Qué fin de soleado espectacular que tuvimos en la ciudad, ¿eh? La verdad, ayer parecía prácticamente primavera. No sé si tuvieron la posibilidad de dar una vuelta, de salir a pasear, de no estar encerrados prácticamente, porque estaba hermoso. Ahora también nos está acompañando el sol. Un solazo a esta hora. Sí está fresco, ¿eh? La temperatura 11 grados 6 y nos esperan 21 de máxima por la tarde. Eso sí, tengo que decirte que no se descarta alguna que otra lluvia, ¿eh? Pero lluvia leve, esperemos que sea pasajera. Por la noche va a estar parcialmente nublado. Mañana martes, máxima de 24, así que parece ser que de a poquito estamos dejando el frío, ¿eh? Por lo menos en esta semana, no sé, tal vez la semana que viene nos vuelva a sorprender el frío, ¿viste cómo es esto? Que va y que viene, ojalá que no. Ya nos metemos mañana en septiembre, el mes de la primavera, ¿eh? Ojo con eso. Bueno, bienvenidos a todos los que recién se suman, los que están saliendo de casa, tal vez a las 10, los que están estudiando, diferentes actividades a esta hora, así que vos nos podés seguir contando en el 351-222-1041 qué andas haciendo, que esto lo hacemos entre todos, ¿eh? Nosotros ponemos la música, pero vos ponés tu compañía, que la necesitamos. 3 horas de mucho más hasta la 1 de la tarde. Esto no para, ¿eh? Ahora con Shakira, Que me quedes tú. Bienvenidos, buen día.
2: Que se arruinen los canales de noticias.

10 de la mañana, 9 minutos. Del otro lado estás vos y de este lado la música que te acompaña todo el día. Estás en Mega 104.1. Los Abuelos de la Nada, lunes por la madrugada. ¿Te tocó madrugar este lunes? ¿A qué hora arrancaste? Tal vez a las 6 con Alex, me parece que fue ayer. Tal vez antes, incluso a las 5 de la mañana, cuando todavía es de noche. Lo lindo que ahora los días están durando más, ¿viste? Ya a las 7 de la mañana está soleado, me encanta. Lo mejor que te pasó en agosto, Nelly dice. Lo mejor que me pasó en el mes fue volver al Instituto de la Columna Vertebral del Profe Tita luego de una intervención. Un abrazo grande, nos dice Nelly. Vamos todavía, me encanta.

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La primera canción en usar autotune en la historia, que ahora se usa tanto en canciones de trap, de reggaetón. Bueno, ayer fue la primera, Believe. Un lunes soleado en la ciudad, 11 grados 6 la temperatura, está fresco. Sigue avanzando la mañana. Viste que a esta hora ya te das cuenta que con algo al menos no vas a llegar. Por más que le metas, a veces tenés que postergar cosas, pasarlas para mañana o tal vez cancelarlas. ¿Qué es? ¿Tenés algo con lo que no vas a llegar? Decís, bueno, ya está, mejor dejo de lucharla. Y hay que saber decir que no a veces. Cosas que te pasaron en este mes, lo más lindo que te pasó en agosto que se termina hoy mismo. Blanca dice, lo más lindo que hice este mes fue escuchar Radio Mía. Te cuento que estuve con un amigo y el tema Aunque no te pueda ver de Alex Suago me hace recordarlo y siempre lo pasan. Qué lindo. Muchas gracias, Blanca. Ahora David Bisbal, esto es Hasta el Final.

0: Rodrigo Torres, estamos juntos, como nosotros, desde las 9 hasta la 1 de la tarde, acá en Mía 104.1.
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9: 10 y 26 de la mañana, 15 grados 4, la temperatura sube un poco más, máxima de 21 para hoy, así que por la tarde no va a ser frío. Si recién estás saliendo de casa, te cuento que tenemos demoras en Boulevard San Juan, tanto a la altura de La Cañada como también a la altura de Mariano Moreno. También la zona de Plaza España viene complicada, sobre todo en Poeta Lugones y en José Manuel Estrada. 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

linda energía la de Michael Jackson y Justin Timberlake haciendo Love Never Felt So Good. El amor nunca se sintió tan bien como ahora. A las 10:36 de la mañana, todo el día tus canciones suenan acá en Mía 104.1. Este tema que fue lanzado en 2014, varios años después de la muerte del rey del pop, y que luego fue reversionada junto a Justin Timberlake, que es la versión que estamos escuchando ahora. El sábado pasado, hace dos días, Michael hubiera cumplido años. ¿Sabes cuántos años hubiera cumplido? 68. No, un pendejo, te digo. Un pendejo. ¿Viste la película de Michael este año, la que salió? Un éxito fenomenal en todo el mundo. 10:37 de la mañana, seguimos avanzando, amigos, hasta la 1 de la tarde. Todavía mucho más por compartir. 15 grados 4 la temperatura. Esto es Tan Solo Tú.

0: de la mañana, 44 minutos de este lunes. Canciones para cada momento del día en Mía 104.1. Eros Ramazzotti, cosas de la vida como empezar la semana. Vamos, vamos que se puede. 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Qué lindo, Alex, los shows en vivo, qué lindo verlo a Eros Ramazzotti, ¿no?
1: Uy, sí, temazo tras temazo, te digo, te sé todas las canciones, sabes cómo estaría ahí en primera fila cantando, pero bueno, el viaje no es para nosotros.
0: Te imagino ahí a los gritos con cosas de la vida. Tanto temazo que tiene además Eros, una cosa de locos. Bueno, se nos va agosto y acá seguimos juntos en la radio de la música, en este lunes. Y escuchá, Alex, lo que encontré por acá.
1: A ver, ¿qué escuchas?
0: Una mujer se volvió viral después de preparar un Morsi Sant.
1: ¿Ah?
0: ¿Qué es un Morsi Sant? ¿Qué sería? Es. ¿No es una morcilla santa? ¿Te suena?
1: Sí, no
0: es
1: sé.
0: Una combinación bastante particular y polémica, te digo, que incluye una croissant, una medialuna, rellena con morcilla.
1: No, para, morcilla con croissant. Qué polémico. El croissant igual es el más grande, no es la medialuna en sí, sino que es como el que más.
0: Claro.
1: Es más panadería.
0: Sí, gourmet, sería, ¿no? Como dos medialunas en una, de el tamaño.
1: Sí, tiene como otra textura. Qué delicioso. ¿Cómo le vas a poner una morcilla a un croissant? Por favor, te lo suplico. Aunque te digo una cosa. Fin de mes, uno abre la heladera, miras lo que quedó y empezás a hacer un poco de magia, ¿eh? Así que croissant en casa no habrá porque es medio caro, pero alguna combinación rara seguro aparece. No sé, el famoso, esto estaba abierto, había que terminarlo. ¿Viste? No se encontró
0: bueno,
1: un
0: se
1: pedazo de queso, un no sé qué cosa, hiciste ahí una mezcolanza y salió.
0: Sí, sí, hay que resolver con lo que hay, muy fin de mes además, pero podemos adaptarlo si no tenemos croissant, a lo sumo a la versión cordobesa, criollito con morcilla, polemiquísimo también, hay que ver cómo queda.
1: No, a mí no me gusta la morcilla, entonces no puedo opinar sobre la morcilla, pero por ejemplo en mi casa
0: a mí tampoco me gusta.
1: Con morcilla fría, sin cocinar, así como un salamín, tiqui, tiqui, tiqui, siempre, ¿eh?
0: Capaz que zafa o a lo sumo con un chori. Tal vez alguno, un amigo, tengo un amigo que el otro día me dijo que hacía un criollito con chori. Tal vez alguno lo hizo, lo probó, no sé, no, nos contará. Pero queremos hablar de eso, amigos, de combinaciones polémicas. Tenemos ganas de reírnos un rato. Queremos saber combinaciones que habría que prohibir. Yo me la juego recién, Clary, en la producción me decía, no, ¿cómo vas a decir esto? Mate con pizza, mate con pizza fría, para mí no va.
1: Habría que prohibirla, coincido en esta con vos.
0: ¿Vos coincidís? Menos
1: sí,
0: mal.
1: Queso en feta con dulce de leche, habría que prohibirla.
0: Queso, bueno, sí, sería parecido al queso y dulce, pero en vez de dulce de membrillo, dulce de leche. Sí, otra que, no, con esta me van a odiar. No sé si habría que prohibirla, no habría que prohibirla, pero bueno, lo digo. La banana con dulce de leche.
1: No, Kevin, pero por favor,
0: la banana
1: ¿cómo
0: split.
1: Vas a prohibir la banana con dulce de leche? La cosa más deliciosa del mundo.
0: Nunca me gustó. No, banana con miel la puedo soportar, pero con dulce de leche ya me parece un montón.
1: Ay, qué delicia.
0: ¿Vos decís que me van a matar?
1: No sé si te van a matar, pero como vos te estás perdiendo las cosas buenas de la vida, evidentemente.
0: Bueno, a ver qué dicen ustedes, amigos. Combinaciones que habría que prohibir al 351-222-1041.
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0: 11 minutos nos separan de las 11, 15 grados 4 la temperatura, un solazo hermoso en la ciudad. La humedad que baja un poco a esta hora, 71%. 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

0: Tres minutos nos separan de las 11 de la mañana. 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Faith No More con Easy, con Fácil. La traducción, esperemos que este lunes
1: sea
0: no
1: fácil.
0: Se te está haciendo fácil, sí, que sea fácil, por favor, para todos. Bueno, combinaciones polémicas, eso te estamos preguntando a vos. Buen día.
2: Bueno, yo hago unas mezclas bastante polémicas, desde chocolatada con sándwich de lengua a la vinagreta,
0: no,
2: con jamón chocolatada, huevo duro con dulce de leche, y mi hijo de 4 años también
0: hace huevo duro con dulce de leche.
1: Ah, sí. Yo creo que me pegó más la chocolatada con el sándwich de lengua a la vinagreta. Al hijo igual lo tiene permitido, porque viste que los niños mezclan. O sea, mi hijo también, el otro día un nacho lo metí en la chocolata y decía, mira mamá, qué rico. Vos decís, ¿en serio?
0: Ah, encima le gustó.
1: Sí, así, se tocaba la panza y se sacaba el agua y hacía como, delicioso. Yo no siempre lo hacía a propósito, no. Allá también un pedazo de pan en una limonada. Sería como raro todo. Pues entonces,
0: claro,
1: 4 años,
0: te digo,
1: claro, va por ahí, pero uno ya grande, esa combineta, huevo duro con dulce de leche.
0: Bueno, ojo, tal vez a tu hijo lo tenés como chef en unos años, experimentando ahí sabores, tal vez descubre algo nuevo, ojo, sí, probando se descubren nuevas cosas.
1: Todo puede ser. Sonia, le mandamos un beso muy grande, dice, yo tenía una amiga que de chica a ella le gustaba la combinación de mortadela con dulce de leche, cada cual con sus gustos.
0: Ah, ¿cuánta cosa con dulce de leche? Es una cosa rara. Silvia dice, vivo en Brasil, hace días que llueve, yo no quiero prohibir nada de lo que dijeron. Extraño el dulce de batata con dulce de leche. Gracias por la compañía. Mira, a diferencia de vos que lo odiabas.
1: No, yo no lo odio. Yo lo que odiaba era el queso con dulce de leche.
0: El queso con el dulce de leche.
1: No digas cosas.
0: Tergiversamos las cosas acá.
1: Por favor, ponerle coco al mate, gente, debería estar prohibido por la OMS. Otra combinación jugada, bueno.
0: No modifiquemos, no modifiquemos el mate, lo que le ponen jengibre también, cosas raras. El mate como el mate y listo, ya está, chicos, no le busquemos la vuelta.
1: Yo al mate en algún momento de mi vida, los caramelitos cristal, los duros de menta, ¿te ubicás?
0: ¿En serio?
1: Se lo ponía abajo, entonces le daba como un saborcito a menta.
0: ¿Y cómo que quedaba bien o...?
1: Sí,
0: bueno,
1: sí.
0: Hay yerbas también con sabor a menta. Así que
1: igual, pero sí, queda rico, che.
0: Bueno, raro, habría que probarlo, no sé, con algún caramelo. Le termino poniendo un caramelo dulce, un sugus y una cosa
1: chori
0: rara.
1: Con
0: bueno.
1: Mate, dice por acá nuestro amigo.
0: Chori con mate, bueno, si mirá lo que decía yo de pizza con mate, pero me parece que la pizza está más instalada que el chori.
1: Sí.
0: Habría que ver qué
1: el
0: dicen
1: chori
0: ustedes.
1: Chori con chimichurri, ahí me parece mucho.
0: Choria secas, digo yo. Con el chimichurri ya es un montonazo.
1: Bueno,
0: no, bueno.
1: Un montón.
0: Combinaciones polémicas 351-222-1041. En un ratito nada más lo seguimos leyendo y escuchando.
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0: Se hicieron las 11 de la mañana nomás. Buen día para todos. Bienvenidos a este último día de agosto. Ya se nos va Agustín y se está por subir al avión junto con Julio. No, malísimo, malísimo. Bueno, ¿cómo andan ustedes? Quiero saber yo. En un rato nada más les cuento, para los que recién acaban de sumarse, los que no vienen desde las 9, tenemos la final por la estadía en Puerto Iguazú, en el Hotel Saint George. Atención, hoy alguien se lleva esta experiencia soñada, además con traslados de la mano de Río Uruguay y ese hotel 4 estrellas que no sabes lo que es, con piscina, con gimnasio, con desayuno, todos los lujos para que además disfrutes de las cataratas, de uno de los lugares más lindos de nuestro país. Todo esto y mucho más hasta la 1 de la tarde. Más canciones, amigos. Vamos a escuchar en esta hora a Miley Cyrus, también a Maná, a Camila y grandes artistas que van a servir para subir la energía esta semana. Por favor, te lo pido. Olivia Wilde junto a Coti, esto es Tus Errores. Buen día.

0: 8 minutos pasan de las 11 de la mañana y en la radio de la música suenan tus canciones. Mía 104.1, Calamaro con la parte de adelante. En esta linda mañana, con 15 grados 4 y con muchas combinaciones polémicas, eso te estamos preguntando a vos.
1: Hola, buen día, Radio Mía, soy Mercedes. Y les cuento que mi nieto comió los otros días banana con huevo frito y después se tomó un vaso de yogur.
0: ¿Qué?
1: Yo no lo entiendo. ¿Cómo puede ser ese desayuno a la mañana? Besos, los quiero.
0: No, chicos, es un montón. Con huevo frito y además yogur después, no tenía nada que ver con nada. El huevo está bien a la mañana, proteína para desayunar, para tener algo energético, pero después la combinación es muy, pero muy rara, sí.
2: Un año viajamos a San Rafael, hay una casa que vende delicatessen y hacen aceitunas caramelizadas, dulces, exquisitas. Yo dije, no la voy a poder probar, riquísima.
0: Aceitunas caramelizadas. Pongamos un límite a esto, por favor. Hay que prohibir cosas. Hay combinaciones que no van, chicos.
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0: 20 minutos pasan de las 11 de la mañana de este lunes, despidiendo agosto juntos, lunes 31. Axel, ¿qué estás buscando? Del otro lado estás vos y de este lado la música que te acompaña todo el día. Estás en Mía 104.1. ¿Qué estás buscando vos a esta hora? ¿Una media luna? ¿Renovar el agua para el mate?
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0: 11 de la mañana, 23 minutos, la temperatura en la ciudad a esta hora, 18 grados 8, mirá, va subiendo más, vamos a llegar a 21 por la tarde, así que se va poniendo lindo este lunes. 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Mierda.

11 de la mañana, 37 minutos. Todo el día mucha más música para vos. Estás en Mida 104.1. Ella es Adele con Easy on Me. Artista que se está metiendo de lleno en el mundo del cine ahora como actriz. Está grabando la película Un grito en el cielo. Veremos cuándo se estrena. Combinaciones que habría que prohibir. Marta dice: a mí me gustan las galletitas Lincoln con salame. Marta de Alta Cordo. ¿Vos qué opinás? Un compañero venezolano comía helado con papas fritas, nos dice Flor. No, no, no.

0: 14 minutos para llegar juntos a las 12 del mediodía. Y cada canción es un momento de tu vida. Acá en Mía 104.1, Memphis La Blusera con Montón de Nada. Ali dice, mi hermano mayor David tomaba la sopa de verduras con manzana. Combinaciones raras, combinaciones que habría que prohibir. Lo mejor de este mes fue escuchar Mía con Alto Temazo. Lo demás, un desastre, un mes largo, nos dice nuestra amiga. 11 de la mañana, 47 minutos. Ya venimos con la final por la estadía en Puerto Iguazú, en el Hotel Saint George. No te vayas.
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0: 11 y 48 de la mañana de este lunes, como te lo vine adelantando desde el comienzo del programa, llegó el momento de la final, amigos, el momento de resolver quién se lleva este viaje a Puerto Iguazú, a las cataratas, con traslados de Río Uruguay y con estadía en el increíble Saint George, hotel 4 estrellas, con piscina, gimnasio, con desayuno. Un hotel que es una cosa de loco. Se podés entrar ahí a la web y tentarte con cada uno de sus espacios. Para eso ya les tenemos listas a ellas, que fueron quienes lograron meter la mayor cantidad de respuestas correctas en el menor tiempo. Por un lado, Yolanda Velasco. ¿Cómo estás, Yolanda? Buen día.
9: Hola, buenos días.
0: ¿Todo bien?
9: Todo bien.
0: ¿Nerviosa o más o menos?
9: Nerviosa, sí.
0: ¿Desde dónde nos llama, Yola?
9: Acá de barrio 12 de julio, por la zona Argüelles.
0: Excelente. ¿Cómo te dicen? ¿Te puedo decir Yola? Yoli mejor, ¿no? Me parece.
9: Yuli es mi apodo.
0: Yuli, ahí está, la Yuli. Por el otro lado, Mariela Flores. ¿Cómo estás, Marie? Hola, a ver. Te escucho mal. Algo llego a escucharte, pero a ver, intentamos de nuevo. Oh, tenemos un problema con la línea, tenemos un problema. Ah, qué lástima. Bueno, lo vamos a dejar para un ratito, así solucionamos ese tema técnico. Vos, Yuli, quédate ahí atenta, que en un ratito te vuelvo a llamar,
9: Bueno, entonces dale, espero la línea.
0: Gracias. Ya venimos, con esta final por el viaje a Puerto Iguazú.
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0: 9 minutos para llegar al mediodía, la ciudad está en movimiento en este lunes y junto a Montironi te contamos el estado del tránsito. A esta hora tenemos demoras en Plaza España, en la Ambrosio Olmos y también en la Lugones. La Ambrosio Olmos está también con demoras llegando a Plaza de las Américas. Además, a esta hora hay complicaciones en Avenida Maipú a la altura de Emilio Olmos. Les recuerdo, amigos, los cortes que tenemos hoy. Por un lado, corte en Avenida Santa Ana entre Maestro Vidal y Vélez, y por otro lado, empezaron hoy las obras de renovación en el Paseo de las Artes, así que está cerrada la calle La Prida a la altura de Plaza Seca. 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

0: así nos metemos en el mediodía, 2 minutos que pasan de las 12 en la radio de la música Mía 104.1 con Bacilos. Solo un segundo. Segundo que nos tomamos para informarnos y después hay mucha más música.
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0: El gobierno aumentará el sueldo de las fuerzas de seguridad y las fuerzas armadas. La inversión superará los 50.000 millones de pesos mensuales y también alcanzará a personal retirado. En este lunes, el dólar oficial, según el Banco de Nación, se ubica en los 1.485 pesos para la compra y los 1.535 pesos para la venta. Y esta noche juega Instituto en el torneo Clausura. La Gloria recibirá en Alta Córdoba a San Lorenzo. El partido por la fecha 7 del campeonato comenzará a las 9 y cuarto de la noche. 12 del mediodía, 3 minutos, la temperatura en la ciudad 18 grados, máxima de 21 para esta tarde y no se descartan lluvias.
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0: canciones para cada momento del día en Mía 104.1. Para no olvidar, Vicentico, a las 12:10. Por acá nos escribe Viviana que esta mañana me tiene de acá para allá, nos dice. Vamos, que entre todos nos hacemos el aguante, Vivi. Dato importante para tener en cuenta de cara a septiembre, cuando cobran jubilados, pensionados y la AUH en septiembre. Van a comenzar el 8 de septiembre los pagos y se ordenan según las terminaciones de DNI. Va a haber un aumento del 2,1% y va a seguir el bono de 70.000 pesos.
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0: 12 del mediodía, 24 minutos, Ale Sanz con Quisiera Ser en este mediodía, último día de julio. De julio no, ojalá de julio, de agosto, ya se está terminando el mes. La temperatura en la ciudad, 21.1, ya llegamos a la máxima, prevista para hoy, todo muy lindo, pero se esperan lluvias para esta tarde. Veremos si llegan o no.
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4: 12 del mediodía, 26 minutos, acá estamos en Mía 104.1. Beso grande para Julia, te escuchamos todas las mañanas desde Berrotarán. Te cuento por acá viento sur y bastante nublado, ¿eh? Por tu zona, ¿cómo estás? ¿Está soleado o nublado? Nos podés contar al 351-222-1041. 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

0: 12:39 del mediodía de este lunes, Harry Styles con Sign of the Times en la radio de la música en Mega 104.1. En Tandil, ahí nos escuchan a través del 100.1, se suma nuestra amiga Celeste, nublado, pero no está tan frío, que eso es importante, nos dice, nos agradece por la música.
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12 del mediodía, 46 minutos de este lunes. Yo vengo a ofrecer mi corazón, nos dice Fito Páez. Y si hay alguien que ofreció su corazón por nuestro país, es el gran Leo Messi, que hace minutos nada más compartió una publicación en Instagram que nos rompió el corazón. Después de este tiempo, dice, que pasó desde la final, pensándolo mucho, quiero comunicarles a todos que me retiro de la selección. Fue una decisión que dolió y duele en el alma, pero entiendo que es el momento. Les juro que siempre dejé todo, no solo los últimos años que se ganó todo antes, también, y siempre peleé y me dejé todo por esta camiseta, por darles alegrías y hacer que se sientan orgullosos de ser argentinos a través del fútbol. Sigue, la carta es extensa, pero así anuncia a nuestro capitán que se cierra una etapa para él y para todos nosotros.

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2: 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A mí su audio me molestó un poco, vecina.
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10: 11 minutos para llegar a la 1 de la tarde, recta final de la mañana de Mía, pero no nos vamos a ir sin antes jugar por la estadía en Puerto Iguazú, en el increíble Hotel Saint George, con traslados de la mano de Río Uruguay. Y ahora sí, la tenemos a Yolanda Velasco. ¿Cómo está, Yolanda? Buen día, buenas tardes.
11: Buenas tardes, ya porque las 12. Estamos bien, aquí todo bien.
10: Todo bien, esperando esta resolución, este juego.
11: Ansiosa,
10: vamos todavía. Y por el otro lado, Mariela Flores, ¿cómo estás, Marie?
12: Hola, Kevin, bien, bien.
10: Hola, hola, ahí no te escuchábamos antes, ahora sí, perfecto, fuerte y claro. ¿Cómo estás vos?
12: Perfectísimo, trabajando acá en Córdoba, en Argüello.
10: ¿En Argüello? ¿Trabajando en qué? ¿En qué rubro?
12: Yo soy muralista, estoy pintando un botánico tropical al lado de una pileta en un patio fantástico.
10: Che, qué lindo, ideal para este día soleado, te digo.
12: Sí,
10: me encanta.
12: Totalmente, totalmente, hermoso.
10: Hermoso, bueno. El juego es el mismo por el que llegaron a esta final, palabra prohibida. Van a tener 5 preguntas cada una y una palabra que no tienen que mencionar, diferente en el caso de cada una. Vos, Yolanda, hiciste 5 correctas en 21 segundos para llegar acá a la final y Mariela hizo 5 correctas en 22 segundos. Así que vos, Juli, por haberlo hecho en menos tiempo, podés elegir si querés empezar por el cuestionario 1 o por el cuestionario 2.
12: ¿Cuestionario 2? Sí.
10: Bueno, perfecto. Entonces el cuestionario 1 para Marie. Empezamos con vos, Marie.
12: Dale.
10: Tu palabra prohibida en este caso es lavarropas. Vas a tener 30 segundos, las dos, mismo tiempo por el que jugaron antes. Así que recordá, palabra prohibida, lavarropas, a responder rápido, porque en el caso de empate el tiempo va a ser el que defina.
12: Bueno.
10: ¿Preparada, Marie?
12: Sí.
10: Vamos entonces, 30 segundos, palabra prohibida, lavarropas, tiempo en el aire, ya. ¿Dónde pones la ropa sucia para limpiarla?
12: El exceso de ropa sucia.
10: ¿Qué aparato usas para lavarle prendas?
12: A mano.
10: ¿Qué gira mientras se está lavando la ropa?
12: Ay, no entendí la pregunta.
10: ¿Qué gira mientras se está lavando la ropa?
12: El reloj.
10: ¿Qué suele estar ubicado en el lavadero?
12: La ropa.
10: ¿Qué usás con jabón o detergente para dejar limpia la ropa?
12: La esponja.
10: Bien, tiempo, te sobraron algunos segundos. 4 correctas, me dice la producción que metiste. Y vamos a ver ahora cómo le va a Juli. Lo hiciste en 29 segundos vos, Marie.
12: Bueno.
10: Juli, ¿estamos preparados?
12: Sí, aquí estoy.
10: Palabra prohibida para vos, heladera. Palabra prohibida, heladera, recordá 30 segundos a tratar de responder rápido. Entonces, vamos, Marie, Juli, perdón. Vamos, tiempo en el aire, ya. ¿Dónde guardas la leche para que no se eche a perder?
12: En el freezer.
10: ¿Qué abrís varias veces al día para buscar comida?
12: En el refrigerador.
10: ¿Dónde pones el queso y el yogur?
12: En el refri.
10: ¿qué suele tener imanes pegados?
11: La alacena.
10: ¿Qué mantiene fresca las bebidas?
11: El hielo.
10: El hielo, bien, bien, bien, estuviste rápida, ahí te sobraron varios segundos. Vamos a esperar que suene la campana. Ahí recién se acabaron los 30 segundos. Vamos a ver cuál de las dos entonces se lleva esta estadía increíble en Puerto Iguazú, en las cataratas, con estadía en el Saint George, con traslados de Río Uruguay. ¿Vos, Juli, conocés las cataratas?
11: No,
10: las conoces. ¿Vos, Marie, fuiste alguna vez o no
11: sí,
10: todavía?
11: Sí, fui una vez.
10: Ya las conoces. Bueno, atención, tenemos resultado de la producción. Marie había hecho 4 correctas en 29 segundos. Y vos, Juli, hiciste 5 correctas. Juli se lleva el viaje a las cataratas con estadía en el Hotel Saint George. Felicitaciones, Juli.
11: Gracias, estoy contenta.
10: Vamos todavía, Mari, estuvo muy, pero muy cerca.
12: Bueno, felicitaciones para George.
11: Gracias.
10: Qué lindo que lo tomes así, Mari. Ojalá que puedas en otro momento, estoy seguro que ya va a haber otra chance, estuvo muy, pero muy cerquita. Gracias.
12: Sí, seguiré participando.
10: Gracias por estar siempre, que tengas una linda semana y bueno, éxitos ahí con el mural.
12: Bueno, gracias.
10: Un beso. Bueno, felicitaciones, Juli, te llevas este viaje increíble.
11: Estoy contenta.
10: Me imagino, no es para menos. Hotel 4 estrellas, después se chumea y la web de Saint George tiene piscina, tiene desayuno, tiene gimnasio, tiene todo. Vas a ser una reina ahí en ese lugar y además en las cataratas, que es un lugar bellísimo, con traslados de Río Uruguay. Así que lo vas a disfrutar un montonazo. Es para 2 personas, ¿ya sabes con quién vas a ir?
11: Con mi esposo.
10: ¿Tu esposo, cómo se llama?
11: Marco, está escuchando aquí la radio.
10: Felicitaciones para Marcos, entonces planazo van a vivir, a disfrutarlo un montonazo, y a relajarse, a descansar, que es un lugar perfecto para descansar.
11: Sí. Muchísimas gracias.
10: No, gracias a vos, a disfrutarlo ahora, y bueno, gracias por estar siempre ahí prendida en el 104.1.
11: Sí, siempre estamos escuchando, ahí estamos atentos a todos.
10: Qué genial con los chicos, se los escucha.
11: Sí, mi familia, como tenemos taller de costura, estamos siempre ahí escuchando la radio.
10: Claro, todos prendidísimos. Bueno, gracias, Juli, felicitaciones, que tengas una hermosa semana.
11: Gracias, vamos, muchas gracias.
10: Qué manera de terminar el mes, ¿eh? Terminamos este agosto entregando este viaje increíble. Atención, vos quedate escuchando, porque todos los días tenemos más propuestas para vos. Somos la radio de la música, somos la radio que te lleva a viajar por todo el país y el mundo también.
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0: así llegamos al final de la mañana de Mía en este lunes. Post Malone con Circles. 1:00 p.m. en punto en todo el país. 21:01 la temperatura en la ciudad. Cielo ligeramente nublado. Mucho sol. Estamos en la máxima prevista para hoy, así que veremos si sigue subiendo un poco más o no. Por lo pronto, tengo que decirte que se esperan tormentas aisladas para esta tarde, ¿eh? Hay 70% de probabilidad, así que ojalá que sea pasajero. Gracias por acompañarnos, amigos. La seguimos mañana martes a partir de las 9. Ahora está preparadísima Vico para acompañarlos toda la tarde en esta Canción es Mía. Espero que tengan una hermosa semana. ¡Chau!
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Hola, hola, hola. ¿Cómo viene este lunes, amigos? Arranca la semana, último día de agosto. Qué difícil que está el fin de mes, ¿no? Durísimo. Una vez más, bienvenidos a esta Canción es Mía. Como todas las tardes, hasta las 5, vos elegís lo que quieras, lo que suena en la...

Qué temón, por favor, lo que está sonando. UB40, Can't Help Falling in Love. En esta hora, hora en la que para mí es el mejor momento del día. Amigos, amigas, del otro lado ahí que nos acompañan, estás vos escuchando, claro, la radio que suena todo el día con la mejor música. Y también es la hora donde, viste, que empezás a negociar de a poquito y tirás la de, ¿sabes una cosa? Esto yo lo dejo para mañana, pero más vale. O si no, también aparece el 5 minutitos más y sigo. Yo te banco en esa hora y siempre te superbanco. Afuera tenemos una temperatura de 21 grados, un cielo ligeramente nublado y acá adentro, por supuesto, está la mejor música. Llega Chayanne, me enamoré de ti.

0: ¿Y cómo viene eso, amigos? En la radio de la música están sonando tus canciones. Vos estás en Mía 104.1 a la 1 de la tarde, 26 minutos. Y la voz irreconocible, súper reconocible, de Nati Peluso junto a Conociendo Rusia, que hacen perfecto final. Un temazo que, por más complejo que parezca, en una tarde lo sacaron ellos, ¿viste? Cuando hay buena química, cuando la gente se lleva bien, pasan estas magias. Y qué perfecto final que está teniendo agosto, ¿no? Que se hizo larguito, ¿no? Ya estamos a 40 más o menos de agosto y lo estamos despidiendo. ¿Qué se come hoy a fin de mes? Queremos ver esas fotos de vianda, fotos de almuerzos. 351-222-1041. Nos vamos tentando juntos en este principio de fina.
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0: ¿Mía? Y hablando de qué se come, porque acá estamos tentadísimos a la 1 de la tarde, 28 minutos, te cuento que en Mía 104.1 llegó un momentazo, el momento mostaza para disfrutar de las más ricas hamburguesas. 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
0: Y cómo nos gusta esta intro. Pedido de Luchi, que nos escribe desde General Paz. Necesito esta canción para seguir con mi lunes. Y nosotros, claro que sí, cumplimos. Train.

0: todo el día tus canciones suenan acá. En Mía 104.1, no te va a gustar. Chao. Y seguramente hay algo en tu vida que le querés decir chau, pero que no te terminás de animar, ¿viste? Que es ese placer culposo que decís, ay, no lo puedo soltar, no lo puedo dejar. Y bueno, arrancamos una nueva semana, así que ¿quién te dice que no te animás a decir chau? Anita dice, arroz con queso y mayonesa, a no juzgar, ¿eh? No, ¿cómo te vamos a juzgar, Ani? Javier también dice, criollitos que trajo un compañero y aguantar hasta volver a casa porque ni el tupper traje hoy. Así arrancó la semana, Javier. Tomate y choclo de lata, dice Claudia, claro, a seguir pateando. Un par de horas más tiene el mes. Hoy salen canelones de espinaca con salsa blanca. A los dos quesos, Selva, por ahí nos comentaba. 351-222-1041, amigos. Seguimos juntos hasta las 5 de la tarde.
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0: A la 1:43 PM, seguimos disfrutando de la tarde de lunes. 21 grados es la temperatura actual, cielo ligeramente nublado, así arrancamos esta semana, último día de agosto, y te contamos que en Tadicor encontrá vino cordero varietales a 3.790 pesos y Coca-Cola PET 2,5 litros a 4.190 pesos. 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

0: Y nosotros seguimos compartiendo juntos, disfrutando de Camilo, Autodiagnóstico, amigos. Canción que te encuentra, espero que saliendo del trabajo, espero que pensando en descansar. Bueno, con suerte, ojalá, ¿no? Un abrazo para los que van, para los que vienen. Estés donde estés, es importante que tengas la info fresquita. Recuerda que hoy empezaron las obras de renovación en el Paseo de las Artes. Está cerrada la calle La Prida a la altura de la Plaza Seca. Los trabajos van a durar alrededor de 8 meses y mientras tanto la mayoría de los feriantes se van a trasladar a la calle Belgrano para que lo tengas en cuenta. Y queremos aprovechar para mandar cariños, saludos, buenas vibras a los amigos de Rafaela que nos escuchan a través del 106.7, 16 grados 7 décimas la actual por allá, y te acompañamos también desde Venado Tuerto a través del 102.7 y en Río Segundo también firmes disfrutando de Esta Canción Es Mía.
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0: ¿Mía? Y es así como arrancamos una nueva hora. Yo no lo puedo creer lo que vuela el tiempo en Esta Canción Es Mía. ¿Cómo viene la mano por ahí? ¿Qué cuentan? ¿Qué me dicen? Te digo una cosa, yo te cuento que desde acá escucho ese bostezo posalmuerzo que acabas de hacer con la boca así bien grande. ¡Qué fiaca! Y qué suplicio, ¿no? Terminar de almorzar y tener que seguir trabajando. ¡Qué difícil! 24 grados 6 décimas la actual. Por suerte, el día acompaña muy pero muy bien, cielo parcialmente nublado. Queremos saber de vos, ¿qué canción querés escuchar a esta hora? Y acuérdate que hasta las 5 de la tarde vos armás esta lista increíble. 351-222-1041. Y seguimos con un temón. Ricky Martin hace Tu Recuerdo en Mía.

gritos los deseas con todo el alma. Ya se va a activar, amigo. Mientras tanto, te acompañamos con mucha música hasta las 5 de la tarde con todo lo que vos pedís. Martin Garrix, Ed Sheeran se unen para hacer juntos Repeat It en Esta Canción Es Mía.

0: de 23 minutos, justo a esta hora, mirá. Mirá lo loco, justo a esta hora que se empieza a oscurecer el cielo. Ahí Lucas nos mandaba un video arriba del auto. Buen día, ojo que se está poniendo feo, nos dice. Desde Barrio Jardín, nos escribía recién. Y se viene la lluvia nomás. ¿A qué hora se larga para ustedes, amigos? Así arrancamos la semana y así cerramos el mes de agosto. A esta hora, 24 grados 6 décimas, la temperatura actual. Las nubes empiezan a ser más protagonistas. Y te adelanto que según el pronóstico, tormentas aisladas a fuertes para el final de la tarde y de la noche. Por tu zona, ¿cómo está? ¿Ya se largó? ¿Está por estar? Mientras tanto, esta canción es mía, suena sin pausas hasta las 5 de la tarde.
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5: Che, me parece a mí o muy lunes por ahí, ¿no? Muchos con ganas de desahogarse, estoy notando. Y te cuento una cosita, tenemos una sección nueva. Tenemos una sección nueva, escúchame bien, que viene como anillo al dedo. A las 3 de la tarde, que es universalmente conocida como la hora de la fiaca, nosotros abrimos el teléfono. ¿Para qué? Para que vos te desahogues con ganas, así con rabia. Arrancamos juntos las 3 de las 3, versión desahogo. ¿Te pasó que por ahí estabas en el negocio y entraban muchas personas, muchos clientes? Vos dijiste, es hoy, se me dio. Cierro fin de mes increíble. Y por ahí entraron solamente a mirar, a ver. ¿Te pasó tal vez que el fin de semana no saliste de tu casa? Estuviste estudiando a mil. Y hoy llegaste a la facu y el tema que más estudiaste no te lo tomaron. Tal vez te pasó que el fin de semana tu ex te llamó, te dice, che, mira, este fin de no me puedo quedar con los chicos. Vale todo. Servicio completo hacemos acá en esta canción es mía. Queremos que te desahogues. Eso también es salud. Las 3 de las 3. Esperamos tu audio al 351-222-1041. Y te desahogas tranquilo, che.
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5: Y a las 2 de la tarde, 28 minutos, 24 grados la temperatura actual en Mía 104.1. Llega el pedido de nuestra amiga Romy desde Barrio General Paz, llegando a casa antes de que se largue. Camila, aléjate.

0: Sonando Husband's Tongue, The Reason en Mía 104.1. Y qué importante, che, darte cuenta cuando metes la pata o te la mandás. Hay que aguantar ahí para reconocer un error. Hay que tener aguante. Y lo más importante es saber pedir perdón en el momento. Y más en días así, que te pones a mirar un poquito más para adentro con esta lluvia. Este granizo que se largó, nos van a ir reportando ustedes. Granizo en Alberdi, nos dicen. En Parque Capital también. Buscando refugio andan. Ahora ya en la calle. Y nosotros te acompañamos. El primer día de la semana, la ves complicada. No ves mucha luz al final del túnel todavía. Pero tenemos algo para vos. 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
0: 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Ahora sí, ya con nuestro aliado para anticiparnos al clima, podemos ver cómo va a estar el día de hoy. Ya te veníamos adelantando, 24 grados 6 décimas la temperatura actual. Ha llegado la tormenta, amigos, y nos va a acompañar durante toda la tarde, así que prepárate. Mientras tanto, nosotros seguimos disfrutando de esta canción. Es mía.
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1: Y seguimos disfrutando de tu música. Diego Torres hace la última noche, canción pedida por nuestro amigo Marco, que nos acompaña desde Barrio Yapeyú. Todo el día buena música. 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

0: Cuando algunos segundos nos separan nada más de las 3 de la tarde, está sonando For Not Blondies, WhatsApp, Mía 104.1 a esta hora, 24 grados 6 décimas la actual. Y agarrate, busca ahí refugio. Llueve en la ciudad de Córdoba, graniza en varias zonas. Queremos saber cómo está tu barrio, la zona de tu trabajo. Nos estás acompañando. Cerramos agosto como tiene que ser. Y seguimos recorriendo este lunes. Ya estabas ahí mirando el reloj, pensando cuánto falta. Y también porque estabas esperando el momento de desahogo del día, ¿no? ¿Viste cómo te conozco? Bueno, amigos, llegó el momento. Las 3 de las 3, versión desahogo en Mía.
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0: 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Sí, amigos, 3 de la tarde, momento de reírnos un poquito. Momento de desahogarnos en el día de hoy. Los ánimos están bastante caldeados. El fin de semana hizo lo suyo. Es un gran momento. Las 3 de las 3, versión desahogo. Viste que la vida es eso, es una lloradita rápida, una lloradita y seguimos, porque bueno, somos adultos, hay que desahogarnos y hay que seguir. Hoy queremos que hagas catarsis con nosotros. ¿Zafaste de la sesión de terapia de hoy? Encerrate un ratito ahí en el baño del trabajo, te escondes un toque abajo de la mesa, que no te escuche tu jefe y nos mandas ese audio. Y escuchaste bien, dije jefe, porque tenemos una temática. Ay, sí, tenemos una temática hoy que me encanta. El trabajo. Sí, el trabajo, amigos. Queremos saber, queremos que nos cuentes. Ese compañero que no soportás, ese jefe que te saca de quicio. Ay, esas reuniones horribles. Esas reuniones que pudieron haber sido un mail, porque hoy... Todo se vale, chicos. Sí, hacemos desahogo juntos. 351-222-1041. Y ya llegaron los primeros. Ya llegaron los primeros desahogadores seriales. Y queremos escucharlos, amigos. Si tenés todavía algo por ahí dando vueltas que te quedó pendiente, es momento para que en este ratito vayas mandando ese audio. ¿Te parece? Te doy unos segundos para que lo vayas pensando. Y llegó la primera. Sí, llegó la primera desahogadora. A ver, hola. ¿Quién anda por ahí? Quiero saber, quiero que me cuentes.
2: Hola, Claudia. Bueno, les cuento que mi compañera de la juro, cada vez que le pido ayuda me responde, fíjate en el mail. Pero cuando ella necesita, ahí estoy yo, sentada al lado dándole una mano. Yo me cansé.
0: Harta. Ella está harta. Nuestra amiga Claudia nos contaba, bueno, te resumo básicamente, hay un compañero de su trabajo que siempre le pide ayuda y cuando ella necesita ayuda le dice, fíjate en el mail. Es momento de que marques un límite, Claudia, te pido por favor, ni un mate le cebas, mañana llegás a tu laburo, le decís hola y nada más. Producción, chicos, por favor, que pase... Que pase el siguiente desahogado que lo queremos escuchar a esta hora, dale. ¿Quién anda por ahí? Te escucho, hola.
3: Bueno, por acá Brenda. Y yo me quiero desahogar porque tengo el típico compañero que pone una alarma para todo. Para llegar, ay, para ir pesado. A almorzar, para volver de almorzar, hasta para acordarse de tomar agua. Hermano, tipo, existen las agendas. Últimamente me molesta hasta que me respire al lado.
0: Ay, Brenda, vos estás un poquito harta, me parece a mí, ¿no? Ay, Brenda está cansada de esta gente. Por favor, 8 horas son las que pasamos juntos. 8 horas, chicos. Hay que fijar reglas de convivencia, me parece a mí. Impedir que haga ruido es un poquito complicado. Pero bueno, estamos para desahogarnos nosotros. Chicos, por favor, que pase el siguiente desahogado. ¿Te parece, producción? ¿Me lo podés ir mandando? A ver, ¿quién anda por ahí? Hola. Ay, no te escucho.
4: Hola, soy Vir.
0: Hola, Vir.
4: Y mi desahogo del día del laburo viene por acá.
0: Ay, a ver.
4: Hay uno que cada vez que termina su parte dice, listo, ya está, y automáticamente desaparece.
0: Ay,
4: no sabemos si se encierra en el baño o qué.
0: Gasparín.
4: Después quedamos los demás corrigiendo lo que él hizo mal y laburando hasta tarde. injusto, ¿no?
0: Ay, sí, vos sabés que sí, Vir, es un fantasma, un ente.
5: Ay, no doy más.
0: Yo tampoco, ¿sabés una cosa? Agotada de ese tipo de compañeros de trabajo, que dicen listo, ya está, desaparecen. Yo les voy a proponer un sueño. Después ustedes me votan para presidenta si quieren. Empecemos a contratar gente por la capacidad de resolución. ¿Qué me dicen? Gente que resuelva, por favor. A tener mejores compañeros de trabajo, amigos. ¿Qué les parece? Amigos, las 3 de las 3. Versión desahogo sobre su trabajo. Seguimos con más música mía 104.1. Ánimos caldeados, pero viste que tenés un poquito más de alivio en el cuerpo, ¿no? Respira profundo, baja los hombros y metele que cada vez falta un poquito menos.
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0: Una nueva hora juntos en Mía 104.1, 24 grados 6 décimas. Arrancamos diferente. Sebastián Yatra hace Cristina en Mía.

En la radio de la música están sonando tus canciones. En Mía 104.1 escuchabas los fabulosos Cadillacs, vos sabés, a las 3 de la tarde, 11 minutos. Ay, por favor, qué alivio, ¿no? Respirás diferente después de desahogarte. Después de un buen desahogo, ya está, listo. Tirás todo el día. Tirás las últimas horas de agosto, excelente. Amigos, disfrutamos de este lunes gris, lluvia, granizo, y puedo seguir, ¿no? Al mal tiempo, buena cara, como siempre, a meterle toda la pila, 24 grados, 6 décimas, la temperatura actual, y la lista de música la seguimos armando juntos. Disfrutás de Dua Lipa, This Walls and Mia.

Clásicos que forman parte de tu historia. Escuchas en Mía 104.1, Ziggy Marley, Tomorrow People. Nos movemos juntos al año 1988. Este muchacho que continúa el legado de su padre, del gran Bob Marley. Nosotros queremos saludarte a vos, que en esta tarde gris, esta tarde donde está granizando en varios puntos de la ciudad y de la provincia, nos elegís para disfrutar de tu música. 351-222-1041. Esta canción es mía, te invita a armar la lista musical. Luciano Pereira y David Bisbal hacen juntos Te Sigo Amando.

0: a las 3 de la tarde, 29 minutos. Babasónicos hace putita en mía 104.1. Y me encanta verlos así, desahogándose con la bronca medio a flor de piel. Y van llegando esos mensajitos de desahogo. Jorge dice: mi desahogo es el horario de salida. 5:30, mi jefe casi todos los días a las 5:20 me pide informes, detalles, comparación de precios, tablas. ¡Ay, Dios! ¡Claro! ¿Cómo me vas a pedir esto últimos 10 minutos? ¿Pero qué es esto? ¡No! 351-222-1041. ¿Te querés desahogar? Este es el momento. Este es el lugar para vos. Seguimos compartiendo mucha música en Esta Canción Es Mía.
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0: A las 3 de la tarde, 32 minutos, las canciones no paran en la radio de la música. En Mía 104.1, nuestra amiga Tere se comunicaba desde Barrio Parque Horizonte y pedía su canción para la tarde. Santana y Michelle Branch cantan The Game of Love.

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0: Andrés Calamaro hace mi gin tonic. A las 3 de la tarde, 42 minutos, 15 grados la temperatura actual, bajó de golpe ahí la temperatura. Se lo debemos a la lluvia que nos está regalando este último día de agosto. Y por favor, la repercusión que tuvo las 3 de las 3. Mira, nadie se quería quedar afuera, se pusieron todos a hacer fila. Porque claro, cuánta queja que hay alrededor del trabajo, ¿no? Acá Martín, mi desahogo es que con el compañero que siempre llega tarde, pero después es el primero en preguntar a qué hora nos vamos. Ay, todos tenemos de esa. Llega un poquito más temprano alguna vez. Hola, soy Lau, necesito decirlo. Porque hay gente que en el trabajo escucha los audios en altavoz. Ponete los auriculares, hermano. Mira, no necesito saber la pelea que tuvo la prima de tu novio, no necesito saber si tu germo te está retando. No, por favor, ponete los auriculares, che, estamos laburando. 351-222-1041. Ay, nos desahogamos un toque.
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Y que estaba para nuestra amiga Fanny desde Barrio Alberdi, que se animó, pidió su canción. Y a las 3 de la tarde, con 45 minutos, le estamos disfrutando. Dido hace Here With Me en Mía 104.1.

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0: Qué lindo que suena Shakira. Y mira, sale el sol. No sería nuestro caso. No sería nuestro caso. El día está gris, oscuro, melancólico, fresco, cubierto el cielo en la ciudad de Córdoba y nosotros te acompañamos, estés donde estés, con mucha música. A esta hora queremos saludar a los amigos de Embalse que nos sintonizan a través del 96.1. También nos acompañan desde Tandil en el 100.1, Tandil Capicúa, como siempre. En Jesús María también está llegando Esta Canción Es Mía, con estas canciones y con todas las que faltan. Último bloque, última chance que tenés para pedir todo lo que suene Mía.
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0: Hola, hola, hola. Valientes, sobrevivimos a la hora del bostezo. Pero viste qué linda que es la catarsis a las 3 de la tarde. Nosotros llegamos a la última hora, empezamos a aterrizar de a poquito. Esta canción es mía, bienvenidos los que van llegando, a los que ya están poniendo la pava, a los que empezaron ahí a chusmear por dónde anda el colectivo, porque hay que volver en algún momento. Queda cada vez menos para llegar a casa. Queda un bloque de 60 minutos para pedir tus canciones. Comenzamos con todo. Enrique Iglesias y María Becerra se juntan en Mía 104.1 para hacer Así es la vida.

Recorremos juntos las 4 de la tarde, 5 minutitos, mientras escuchamos a Ricardo Montaner. ¿Cuándo a mi lado estás? Mucha más música para vos acá en Mía 104.1. Estamos entrando en el tramo final de la tarde de lunes. Y quiero saber quiénes siguen del otro lado, quiénes sobrevivieron. Por acá Tommy nos escucha desde la estación de servicio por la Vélez Arfiel. También está Roberta de Patio Olmos, acomodando un poquito la estantería del local, chicos. Entra la gente y se va tarareando. Me imagino, claro, estos temazos que compartimos juntos. Y vos podés pedir el tuyo, el que no puede faltar en esta tarde gris de lunes. 351-222-1041. Y por supuesto llega Maroon 5, Won't Hold Without You.

0: clásicos que son parte de tu historia, que escuchas en Mía 104.1. Cristian Castro, es mejor así, te acompaña. Por favor, qué ser humano tan querible que es Cristian Castro. Se meten con Cristian Castro, se meten conmigo. ¿Cómo lo quiero? Esta canción, este temazo que nos pedía nuestra amiga Lorena, que nos escucha en este momento, ahí trabajando a esta hora en el centro. Y sí, no puede pensar en otra cosa que no sea en la hora de salir, en llegar a su casa y seguir disfrutando de la tarde de lluvia, pero abajo de las sábanas, me imagino. 351-322-1041. Amigos, últimas canciones, última chance que tenés para pedir todo lo que suena.
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0: Y a las 4 de la tarde, 20 minutos, nosotros seguimos haciéndote el aguante a vos. Nuestra amiga Male dice acá en el Dino de Alto Verde, sonando Mía a full. Abrazo muy grande, amigos. Cami también desde Barrio Jardín nos dice que está disfrutando en su casa. Y más ahora que salió un poquitito el sol, como que paró la tormenta, pero claro, sigue negro, sigue pesado. Esta humedad terrible que estamos atravesando el último día de agosto. Agosto dijo, yo me voy a ir, pero me voy a ir con la peor de las ondas. Eso dijo agosto. Nosotros te seguimos acompañando hasta las 5 de la tarde con tus canciones en Mía.
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0: 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Escuchas Mía 104.1 y disfrutas de Adele, Set Fire to the Rain, a las 4 de la tarde, 32 minutos, y vos andás con ganas de llegar a casa lo antes posible. Bueno, para que eso ocurra, te recomiendo evitar Avenida Colón a esta hora. Cargada por tramos desde La Cañada, llegando hasta Avenida Maipú, amigos. Por su parte, Boulevard San Juan también con demoras, desde calle Independencia hasta La Cañada. Y volvemos juntos. Información rápida para tener en cuenta. Y también una sorpresita tenemos para vos. Sí, sí, subí el volumen y escuchá con la radio de la música. 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
1: Y cómo me gusta cuando a medida que pasan las canciones nosotros vamos leyendo tus historias, vos nos contás. Y nuestra amiga Vivi quería que nosotros conozcamos la de ella. Dice que se enamoró de la persona menos pensada y que por eso nos pedía este temazo de Laura Pausini, Amores Extraños, que nosotros le regalamos. Cuando el reloj marca las 4 de la tarde, 35 minutos, suena Laura.

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4:49 en todo el país. De otro lado estás vos y de este, por supuesto que está la música que te acompaña todo el día. En Mía 104.1 disfrutas de Repetition cantando Estaba Information Society. Últimos 10 minutos, último empujón, dale que vos podés. Mucha fuerza y mucha garra en este momento en el que decís, ya está, estoy cansado, jefe, no doy más, soy el guerrero más fuerte. Y sí, bueno, toca seguir empujando un poco más, amigos, que ya falta cada vez menos. Nosotros te seguimos haciendo el aguante y esta vez con Juanes, para tu amor.

0: Y con los Caballeros de la Quema haciendo Sapo de Otro Pozo, nosotros nos despedimos, amigos. Como siempre, un placer divinísimo formar parte de sus tardes. Che, la pasamos bien hoy. Bien, la pasamos lindo. Rico Bordón es mi nombre, los dejo en las mejores manos. Vanessa Sosa está lista y preparada para tomar la posta y acompañarte con canciones de vuelta y después con La Noche y Vos. Te espero mañana, mañana martes. Te quiero afilado, te quiero listo, te quiero preparado para disfrutar de mucha música. Chau, chau, nos vemos.
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Así abrimos la hora, de esta manera estamos listos para acompañarte con canciones de vuelta y armarnos para despedir este agosto, que se vaya bien, claro, que no deje nada de lo que no querés. 31 de agosto llega al final, 6 minutos de las 5 de la tarde y acá estamos junto a un gran equipo para acompañarte. Si haces el regreso a casa, si volvés de alguna actividad, ahí donde quiera que estés en estos momentos, prepárate porque traemos muy buena música. Las canciones de vuelta que suenan hasta las 8 de la noche. Soy Vanessa Sosa y junto a un gran equipo estamos listos para disfrutar juntos. Miley Cyrus, Lindsey Buckingham, Secrets. Bienvenidos.

0: canción es un momento de tu vida. Todo el día escuchás Mía 104.1, Vicentico, solo un momento. Y te cuento que si andás por la zona de Costanera llegando a Sagrada Familia, está un tanto complicado el tránsito porque se están registrando pequeñas demoras en estos momentos, así que es para que lo tengas en cuenta, ¿viste? Por las dudas. 5:22, seguimos juntos con canciones de vuelta. Contame cuál es tu canción de vuelta, la que vas a traer y la disfrutamos juntos.
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Se escuchando Bruno Mars, When I Was Your Man. Y estás en Mía, la radio que te acompaña todo el día, así que si andás por Villa Constitución a esta hora disfrutando de esta buena música, te cuento que también podés sintonizarnos en vivo a través del 98.7. Así que ya sabes, en Villa Constitución estamos ahí presentes en el 98.7 y vamos a aprovechar esta hora de la tarde para enviarle un fuerte abrazo a nuestras amigas y amigos de Jesús María, que también nos escuchan todo el día. Y como estamos en todos lados, saludamos a quienes nos están escuchando a esta hora en Tandil a través del 100.1, con una temperatura muy similar a la que tenemos acá en la ciudad, ¿eh?, a esta hora. Así que bueno, para ellos un gran cariño a la gente de Tandil, con una temperatura de 14 grados a esta hora, y están disfrutando también la música de Mía. 33 minutos pasaron ya de las 17, seguimos juntos, seguimos acompañándote con buena música. Suena ella, Zoe Gotuso, junto a Rigoberta Bandini, haciendo No te apartes de mí, super versión para disfrutar, así que subí el volumen. Quedarme

0: Estamos escuchando a Turf, Pasos al Costado, la canción de vuelta que trajo Maxi para autorregalársela. En un ratito ya empiezo el regreso a casa. Por ahora vengo en el remis trabajando. Muchas gracias por la compañía y gracias por compartir tu canción de vuelta, ¿eh? Atención, si van trabajando ahí en su vehículo, si tenés alguna actividad que hacer por la zona de Maestro Vidal, hay un corte total en Santana entre Maestro Vidal y calle Vélez. Esta restricción responde a obras que lleva adelante la empresa de aguas cordobesas y se va a extender hasta el 2 de septiembre, así que atento al dato. 5 de la tarde, 44 minutos.
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0: 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Son las 5 de la tarde con 46 minutos y no sé vos, pero yo a esta hora, ay, me comería algo rico. 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

0: la tarde en todo el país. Del otro lado estás vos y de este la música que te acompaña todo el día. Fer, quería escuchar a Sin Bandera, Suelta Mi Mano, canción que le dedicamos especialmente también a Roxy, que está cumpliendo años, que nos está escuchando desde la farmacia y la zona de Barrio Empalme, laburando como todos los días con ustedes. Muchas gracias por eso, nos dice ella, y felicidades. 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Abrimos nueva hora, nos informamos y seguimos con más canciones de vuelta en Mía.
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0: A las 6 de la tarde, 2 minutos, estos son los principales títulos en Mía 104.1. El gobierno confirmó el pago del bono previsional de 70.000 pesos en septiembre, tal como ocurre desde 2024. La medida alcanzará jubilados, pensionados y titulares de prestaciones sociales de ANSES. El monto completo se pagará a quienes cobren hasta un haber mínimo. Las consultoras proyectan una inflación más baja en agosto, incluso inferior al 1,5%. Volvieron a bajar sus estimaciones de variación del IPC del octavo mes. Ayudaron menores presiones de alimentos y bebidas y del servicio de electricidad. Las tapas de los diarios del mundo reflejan el retiro de Messi de la selección. Ahora sí, punto final. Los medios internacionales publicaron en sus portadas la dolorosa y sentida decisión del capitán albiceleste, que a los 39 años decidió cerrar su etapa en el equipo argentino. A las 6 de la tarde con 3 minutos, en la ciudad de Córdoba tenemos el cielo ligeramente nublado. Hasta ahora la temperatura es de 19 grados 9 décimas, humedad 62%. Ahora seguimos con más canciones en Mía 104.1.
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las 6 y 10 de la tarde, suena Sabrina Carpenter, please, please, please. Así estamos viviendo esta nueva hora en Mía 104.1. Y te acompañamos a vos que recién estás tratando de volver a casa, y también te acompañamos a vos que estás disfrutando de la tarde de lunes ya ahí en tu lugar preferido. Te tomaste unos ricos mates, un café, estás haciendo la lista del súper, estás armando todo lo que vas a hacer en septiembre, porque en pocas horas comenzamos el noveno mes del año. Es de locos, pero ya vamos por el noveno mes. 19 grados 9 décimas la temperatura actual en la ciudad de Córdoba, y cayó granizo en algunos sectores de las sierras de Córdoba. Estuvimos bajo esta alerta meteorológica. Viste que nos sorprendió con todo. Una manera de decir chau agosto tremenda. Así que bueno, prepárate para todo lo que se viene. Mañana ya aumento de temperatura, ya se espera estabilidad en el tiempo, una máxima de 24 grados al menos en Córdoba. Te leemos al 351-222-1041 para que me vayas contando esa canción de vuelta que vas a traer a esta hora. ¿Te parece? Dale, que hasta las 8 de la noche estamos a tiempo de disfrutarlas juntos como lo hacemos todos los días. Cuando querés solo música, escuchás Mía 104.1, Julieta Venegas, Limón y Sal.

0: Las canciones de siempre suenan en la radio de la música. Estás escuchando Mía 104.1 y ahí estaba el Charlie García haciendo Chipi Chipi. 22 minutos han pasado ya de las 6 de la tarde y te vamos acompañando con las canciones de vuelta que vos programás al 351-222-1041 mientras me contás por dónde andás a esta hora. Yo te voy contando que hay algunos sectores que tienen el tránsito cargado y esto ya está generando demoras, así que si podés evitarlo, mejor, y si no, bueno, la paciencia necesaria de cada día para volver a casa con una gran sonrisa. Avenida Colón tiene varios de sus tramos cargados a esta hora, algunos con demoras desde y hacia la zona de Sagrada Familia. También se están registrando demoras sobre Avenida Colón llegando a la zona de Boulevard del Carmen. Así que bueno, a tenerlo en cuenta a esta hora si andás por esta zona. Y también te vamos a recordar que en estos momentos se están registrando mucha carga vehicular sobre Rafael Núñez llegando a la Mujer Urbana. Justamente ahí hay bastante carga vehicular, ya se están generando demoras importantes, así que a tenerlo en cuenta en estos momentos. Y seguimos porque tenemos mucha más música para disfrutar, muchas más canciones para seguir acompañándote en este especial de canciones de vuelta. El regreso a casa que tiene toda esa música que te hace tan pero tan bien. Cielo algo nublado en la ciudad de Córdoba a esta hora, 19 grados 9 décimas, humedad 62%.
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Estás en Mía 104.1 de Weekend, Save Your Doors, la canción de vuelta que Maggie nos está regalando a esta hora. Ahí en sus clases de yoga suena Mía, se tomó un recreo y ahí programaba esta canción de vuelta. La trajo para disfrutarla mientras se toma un té de manzanilla y después seguimos. Ay, esa pancita. Este fin de estuve mucho con el té de manzanilla, fue mi aliado. Un beso enorme a Cata también, que dice presente el 351-222-1041. Ya subí el colectivo y por supuesto subo con ustedes. Muchas gracias. Como siempre, un placer disfrutar de esta compañía mientras vamos volviendo, ¿eh? Un beso enorme también a Betty, que está del otro lado, que me dice feliz lunes aquí con mi mate, Betty. Te mando un abrazo enorme, ¿eh? Así que, bueno, un matecito también para nosotros, que no está de más. También está del otro lado Gabriela, está cumpliendo años, mi gran amor, se llama Esteban, y hoy celebramos 4 añitos de vida. Oh, pero el más chiquitito de casa, es un pequeño. Así que Tevi, como le dicen ellos, le mandamos un muy feliz cumple y le seguimos regalando la buena música de Mía, por supuesto. Llega Ricky Martin junto a Natalia Jiménez para hacer Lo mejor de mi vida eres tú.

0: escuchando Intoxicados, Nunca Quise. 47 minutos han pasado ya de las 6 de la tarde y así te vamos acompañando con canciones de vuelta hasta las 8 de la noche. Acá en Mía 104.1. Viene un tanto cargado a esta hora el tránsito sobre la Luis Galeano llegando a Carafa, ¿eh? Así que si andas por ahí, si es tu ruta para continuar tu actividad, tenedlo en cuenta. Puedes estar a tiempo de hacer un pequeño desvío. Seguimos juntos, canciones de vuelta en Mía.
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1: Diez minutos nos están separando de las 7 de la tarde. Y a esta hora en la ciudad de Córdoba tenemos el cielo algo nublado, la temperatura que lentamente viene en descenso, en estos momentos 19 grados 9 décimas, humedad 62%. Alanis Morissette sonando por acá, Coming Around Again.

0: Collins haciendo Another Day in Paradise. Otro día en el paraíso, casi las 7 de la tarde y ahí vamos. Dice Vane, ¿cómo va? Como todas las tardes escuchándote mientras trabajo en el taxi. Sandra, que ande por las calles de la ciudad de Córdoba a esta hora. Sergio desde la France dice, yo escuchándola mejor, haciéndome el aguante como siempre en la radio, ahí la guardia, estamos acompañándolo como siempre, gracias por eso. Suma un montón, nos dice nuestro amigo Sergio desde la France. Abrimos nueva hora, 7 de la tarde en punto.
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sonando Billie Eilish, Birds of a Feather, la canción que suena para acompañarte con 7 minutos ya de las 7 de la tarde. Estamos haciendo canciones de vuelta en este lunes, este 31 de agosto que llega al final, el mes 8, ¿eh? ¡Qué loco! Mañana ya arranca el mes de las alergias, las mariposas, las flores, el amor, los días cálidos, las noches cálidas. ¡Ay, qué hermoso! Si fuera así de perfecto septiembre. Bueno, esperemos que sí. El pronóstico para mañana, martes 1 de septiembre, indica que el tiempo se va a presentar estable, vientos del nor-noreste. Esto va a aportar aire cálido y a la vez más húmedo, lo que va a favorecer el aumento de la temperatura hacia la tarde sobre todo. Mínima para mañana 13, mientras que la máxima llegaría a los 24 grados. ¿Qué tal? Esta canción te marcó una vez. Quizás hoy lo hace de nuevo. En Mía 104.1, Los Pericos, Sin Cadenas.

0: día, tus canciones suenan acá en Mía 104.1. Chayanne, Un siglo sin ti, 7:20 de la tarde. Laura desde Barrio Escobar dice presente. En un ratito cierro el negocio y me voy a casa y después al gimnasio. ¿Qué tal? Qué manera de cerrar agosto, que así siga septiembre, ¿no? Con esa misma fuerza, con ese empuje. Maxi y Lourdes desde el auto dicen presente. Ellos programan su canción de vuelta. Diego Torres, Todo cambia, por favor que suene, ya que se va agosto, que no nos trató tan bien, dicen los chicos. Así que bueno, les deseamos lo mejor. Cami y Sebas en el colectivo, esta hora también, volviendo. Qué buena música la de Mía, como siempre, muchas gracias. Cielo ligeramente nublado a esta hora en la ciudad, temperatura 17 grados, 6 décimas, 7:20 de la tarde. Seguimos con más canciones de vuelta.
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2: A 7 de la tarde con 22 minutos, la ciudad está en movimiento y junto a Montironi te contamos el estado del tránsito. A esta hora, ten en cuenta que se registran algunas demoras sobre la zona de la rotonda de Nueva Córdoba, ahí en Plaza España, sobre la avenida Poeta Lugones, ingresando la rotonda, y también un pequeño tramo de la avenida Hipólito Yrigoyen en el ingreso a la rotonda de Plaza España. También está demorado el tránsito a esta hora, cargado sobre Poeta Lugones, en el cruce con el Boulevard Perón. También a esta hora ten en cuenta que está cargado un tramo, así que bueno, a tenerlo en cuenta si andas por esta vía. En el nudo vial Mitre hay pequeñas demoras en estos momentos. También el tránsito viene cargado en estos momentos sobre Boulevard Perón en el cruce con Rosario de Santa Fe, y además están registrando demoras sobre la avenida Olmos llegando a Santiago del Estero, y varios tramos de Boulevard Guzmán también a esta hora vienen cargados, aunque ya sin tanta demora. 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

Estamos escuchando a Amy Winehouse, Back to Black, 37 minutos de las 7 de la tarde. Así vamos juntos transitando este regreso a casa y lo hacemos con la mejor música, con las canciones de vuelta que son infaltables y que son ideales para que vos puedas disfrutar un momento de conexión único con eso que te hace bien. La música, las canciones que forman parte de tu vida, de tus historias. Y te cuento que hay un tramo de Monseñor Pablo Cabrera que a esta hora viene cargado, aunque sin demoras. Esto es en el cruce con la calle Toledo Pimentel. ¿Sabemos ya? ¿Estás por ahí a esta hora? ¿Te falta mucho? ¿Te falta la mitad del camino? ¿Cuánto falta para que ya estés en casa? Contame, te leemos al 351-222-1041 mientras seguimos disfrutando la buena música. Todo el día buena música, escuchás Mía, Camilo, Eva Luna, Íñigo.

0: Acá iba una canción de vuelta programada en esta tarde. Diego Torres, Todo Cambia. 46 minutos de las 7 de la tarde y estás en Mía, estás en la radio que te acompaña todo el día. Por eso si andás por General Cabrera a esta hora, te cuento que también podés sintonizarnos en vivo a través del 89.9, así que ya sabes, en General Cabrera estamos ahí presentes en el 89.9. Y vamos a enviarle un gran saludo a nuestros amigos y a nuestras amigas de Cosquín, que también nos escuchan todo el día. Y como estamos en todos lados, también vamos a saludar a quienes nos escuchan a esta hora en Morrison a través del 104.3 con una temperatura en Morrison de 18 grados. A las 7 de la tarde con 47 minutos seguimos juntos en Mía, la radio que tiene mucha más música para vos.
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0: 7 de la tarde, 49 minutos. Los Rodríguez, me estás atrapando.

0: Escuchabas a Robbie Williams, She's the One, y hasta acá estuvimos haciendo juntos este especial de canciones de vuelta, que como todos los días, de lunes a viernes de 17 a 20, te acompañamos en el regreso a casa y lo hacemos con buena música y con muchas historias que se desprenden detrás de todas y cada una de esas canciones. Soy Vanessa Sosa y junto a un gran equipo te estuvimos acompañando. Mañana, Dios mediante, 5 de la tarde volvemos y ahora nos quedamos para hacer juntos La Noche y Vos. Te invito a que te quedes. Gracias.
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0: Y así abrimos esta primera hora juntos en La Noche y Vos en Mía 104.1. Con un cielo ligeramente nublado sobre la ciudad de Córdoba y una temperatura de 16 grados 8 décimas. 8 de la noche en punto. Así abrimos La Noche de Mía.

No, wed, Sweet Surrender, 12 minutos de las 8 de la noche. Y así vamos transitando esta noche especial de lunes. Lo que queda de agosto, hoy es el último día del mes 8. Y acá estamos todos juntos, cerrando el ciclo con la mejor música, haciéndonos esta compañía mutua y deseando que nos pasen cosas buenas en el mes que está a punto de llegar. La temperatura a esta hora en la ciudad de Córdoba, 16 grados 8 décimas, y vos estás escuchando Mía 104.1. A esta hora llega él, Ricardo Arjona, para hacer Acompáñame a estar solo.

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0: esta canción que suena a las 8 de la noche con 24 minutos. Jorge Drexler, Me Haces Bien. Así vamos juntos disfrutando de las canciones que tienen tus historias, hablan de vos y suenan acá. Todo el día, mucha más música para vos. Estás en Mía 104.1, La Noche y Vos, hasta el final del día.
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0: 27 minutos de las 8 de la noche. Suena Rod Stewart, What I'm Gonna Do. Y así vivimos juntos el final del día y el final del mes. La Noche y Vos. En Mía 104.1.

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0: 8 de la noche, 40 minutos, 16 grados, 8 décimas, la temperatura en la ciudad de Córdoba. El cielo ligeramente nublado, 71% de la humedad, viento del sur a 8 kilómetros en la hora. Y queremos saludarlo a Claudio, que está del otro lado, paseando acá por Córdoba, ¿eh? Se vino de España, se tomó unos días, espero que sean placenteros y que te lleves buenos momentos guardados en el corazón, Claudio. Y un besote enorme para Euge, para toda su gente, su familia que está del otro lado, ¿eh? Gracias por estar con nosotros. Adele, When We're Young. Qué hermosa canción, por favor, la disfrutamos juntos en La Noche y Vos.
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Viste que mañana nos espera un día cálido, el ingreso de viento del sector nor-noreste. Esto va a aportar aire más cálido y más húmedo. Esto va a hacer que la temperatura aumente hacia la tarde. Mínima 13, mientras que la máxima llegaría mañana, martes 1 de septiembre, a los 24 grados. 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Soda Stereo, Trátame Suavemente. Y así te vamos acompañando en lo que queda de este lunes 31 de agosto. La noche y vos con tanta gente del otro lado. Gracias por hacernos partícipes de este momento tan especial, donde disfrutás la cena, una charla, una salida, el regreso más tarde hoy quizás del laburo, de tus actividades. Ed Sheeran, Thinking Out Loud.

0: escuchando a Shania Twain, You're Still the One. Y en la radio de la música siempre tenemos las mejores propuestas. 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Bienvenidos a una nueva hora.
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